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1: Son las 9.
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2: Muy buenas noches y bienvenidos a la Hora Nacional de este 27 de septiembre. Ya estamos por cerrar el mes y cada vez más cerca de terminar el año.
3: Sí, qué rápido se nos ha pasado. Sí. Pero bueno, nos da mucho gusto estar con ustedes con información de utilidad. Sean todas y todos bienvenidos.
2: Hoy conoceremos los avances de Vivienda para el Bienestar y las opciones que hay para acceder a una vivienda o mejorarla.
3: Y si necesitan consultar, descargar o pagar su recibo de luz, les mostramos cómo hacerlo desde la aplicación CFE Contigo de manera muy sencilla.
2: Explicaremos las diferencias entre mi beca para empezar y la beca Leona Vicario y les decimos cómo tramitarlas.
3: Además, les contamos qué acciones forman parte de la estrategia Atención a las Causas.
2: Escucharemos a los ganadores de México Canta, jóvenes que nos están mostrando el talento de nuestra música.
3: Celebramos el Día Nacional del Maíz, que es el 29 de septiembre.
2: Conoceremos la historia de Eréndira y Kikunari, heroína purépecha.
3: Y en las obras que han transformado México, recordaremos la historia del Museo Nacional de Historia y del Palacio de Bellas Artes.
2: Acuérdense que pueden escribirnos en La Hora Nacional Oficial. Estamos en YouTube, Facebook, Instagram, TikTok, X, Spotify, en el número 55 34 83 42 39 y en el correo lahoranacional@segob.gob.mx. Empezamos.
3: Brian Soto, ganador de la segunda edición de México Canta, es originario de Valle de Chalco, en el Estado de México. Su abuelo le inculcó desde muy pequeño el amor por la música y con perseverancia formó su propia agrupación de banda, Clave 5-7. Escuchemos ahora su siguiente interpretación.

0: con un tema que les interesa a muchas familias: hacernos una casa. El programa Vivienda para el Bienestar contempla la construcción de 1.8 millones de viviendas durante el sexenio. Actualmente ya hay 277 mil viviendas en obra y 89 mil ya están asignadas.
1: Además de construir nuevas viviendas, existen acciones para mejorar las que ya se tienen o avanzar en la regularización y escrituración. Por eso, si están buscando una opción de vivienda o necesitan mejorar su casa, es importante revisar la página de la Comisión Nacional de Vivienda, www.gob.mx/CONAVI.
2: A 2 años del gobierno de la presidenta Claudia Sheinbaum, el programa de Vivienda para el Bienestar está transformando vidas. 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
2: Además, 5.177.000 familias por fin liberaron sus créditos impagables del pasado.
7: 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Ya no le debo nada a nadie.
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10: Esta semana, el INEGI presentó los resultados de la encuesta Intercensal 2025 y nos dio una nueva fotografía de México. Somos 130.9 millones de personas con una edad promedio de 32 años. Pero también está cambiando la manera en la que vivimos, nos comunicamos y utilizamos la tecnología. En 2025, 94.5% de las viviendas ya contaba con teléfono celular, mientras que el acceso a Internet pasó de 53.9% a 75.7%. Y hay otro dato que habla de esta transformación. En una década, el número de personas de 6 años y más que utilizan Internet pasó de 61.4 a 104.9 millones. Es decir, más de 43 millones de personas se incorporaron al uso de Internet en estos 10 años. La tecnología también está llegando a más generaciones. El uso de Internet entre las personas de 65 a 74 años pasó de 11% a 57.8%. Y mientras el celular y el Internet ganan terreno, otros dispositivos y servicios tradicionales pierden presencia en los hogares. Disminuyó el uso de televisores, de aparatos para oír radio, de computadoras, la televisión de paga y las líneas telefónicas fijas. Los datos del INEGI muestran, en suma, un México más conectado. Millones de personas que hoy tienen acceso a herramientas digitales que hace apenas unos años estaban mucho menos presentes en nuestra vida cotidiana.
0: Hoy también queremos hablarles sobre atención a las causas, una estrategia que reúne distintas acciones para generar bienestar, combatir las desigualdades y promover que las y los jóvenes tengan un presente y un futuro sin violencias.
1: Con la estrategia Atención a las Causas, en los últimos 2 años se han brindado 8.6 millones de servicios y de trámites.
0: Para saber cuándo estarán en tu comunidad, visita www.gob.mx, donde encontrarás información de las dependencias participantes.
11: Flashazos del Bienestar.
12: ¿Conoces la diferencia entre mi beca para empezar y la beca Leona Vicario? Mi beca para empezar es un apoyo para estudiantes de escuelas públicas de educación básica de la Ciudad de México. En cambio, la beca Leona Vicario está dirigida a niñas, niños y adolescentes de 0 a 17 años que se encuentran en situación de vulnerabilidad y requieren apoyo para continuar sus estudios y cubrir sus necesidades. Mi beca para empezar utiliza un vale electrónico, mientras que la beca Leona Vicario cuenta con su propio esquema de dispersión mediante tarjeta electrónica. Si quieres conocer los requisitos y las opciones de registro o renovación, consulta http://www.bienestareducativo.cdmx.gov.mx.
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0: Y antes de que termine septiembre, tenemos una fecha importantísima porque es parte de nuestra alimentación y nuestra cultura. El 29 de septiembre, Día Nacional del Maíz.
1: En México se reconocen 64 razas de maíz y está presente en toda nuestra cocina, en nuestras tradiciones y en la vida de muchas comunidades.
0: Por eso vamos a aprovechar esta fecha para conocer un poco más sobre el maíz y sobre las comunidades que mantienen vivas sus distintas variedades, usos y saberes.

0: reciente reforma constitucional que protege a los maíces nativos es un triunfo del pueblo mexicano. El maíz es una creación del pueblo. El maíz es la base de la cultura del pueblo. El maíz es un derecho del pueblo. Por eso, el pueblo de México y el mundo entero celebra que se haya elevado a rango constitucional la protección del maíz nativo de nuestro país. Este hecho histórico no habría sido posible sin la resistencia de los pueblos indígenas, sembradoras y campesinos que han preservado las semillas nativas para cuidar la diversidad de esta primera infinita gracia divina que es la planta del maíz. Tan poderosa fue esta creación que actualmente es el grano que más se produce en el mundo.
1: El maíz es lo que nos da de comer, ¿no? Pues de eso podemos comer bastantes cosas.
2: Pues de eso dependemos muchos mexicanos. O sea, y si nos llegan a quitar esa soberanía alimentaria que tenemos a algunos pueblos todavía, pues sí la vamos a pasar muy mal, porque nos van a imponer su semilla y nosotros vamos a dejar de sembrar la nuestra.
3: Como tortilla del campo, tlacoyo del campo, todo del campo. Porque sin el campesino, ¿qué haríamos? Yo sé, porque me acuerdo un tiempo que no hubo maíz, cómo sufríamos de hambre. Mi mamá se iba a vender porque pues así no había maíz, no había nada. ¿Qué voy a hacer? Ya estamos llorando de hambre. Si no siembra el campesino, ¿qué comemos?
0: La nueva reforma constitucional reafirma la importancia del maíz como elemento de identidad nacional, alimento básico del pueblo de México y base de la existencia de los pueblos indígenas y afromexicanos. Somos país de origen de esta planta prodigiosa y por ello el territorio nacional debe quedar libre de modificaciones genéticas. Así se protege el maíz nativo y en constante diversificación gracias a la paciencia y resistencia de los pueblos indígenas y campesinos de México. Así como hay maíz resistente a la sequía, también el pueblo de México, cultivado por el propio maíz, se ha vuelto resistente a las amenazas.
3: Para que no se pierda, porque mi abuelito sí me decía antes, no pierdas el maíz, hija, no pierdas este maíz, porque si lo pierdes, ¿dónde lo vas a conseguir? Siémbralo, siémbralo. Y sí, porque pues es lo que nos da de comer.
4: Este está libre de químicos, sin ningún es todo natural.
5: El maíz nativo es el que dio origen a la sociedad mexicana. Sin maíz, ahora decimos no hay país, pero si nos vamos más atrás, sin maíz no habría, no estaría México, no existiría el México que conocemos actualmente.
0: Y como dijo el poeta Ak Aval, nuestro maíz morirá el día en que muera el sol.
1: Sin maíz, la verdad es que no hay país. ¿Por qué? Porque sin el maíz no comemos.
6: Nosotros, pues esa es la herencia que tenemos. No hay otro trabajo. Es el maíz, toda la vida.
2: O sea, yo siento que el maíz me lo ha dado todo. Para mí el maíz, pues es mi vida también.
5: El maíz no es solamente un producto, es toda una forma de vida.
3: Para mí es sagrado el maíz. En lo personal, sin maíz no hay país.

maíz. Y para celebrar el maíz, uno de los grandes símbolos de nuestra identidad, vamos a escuchar Tlajpiajquetl, o la canción del maíz, del poeta nahuablante Mardonio Carballo, musicalizada por Alonso Arreola y con la voz de Denise Gutiérrez.

0: Eréndira Ikikunari fue una mujer purépecha cuya historia nos acerca a la resistencia de los pueblos originarios durante los primeros años de la conquista.
1: Más allá del personaje que ha llegado hasta nuestros días, conocer su vida nos permite acercarnos a la memoria de los pueblos purépechas y reconocer el papel que tuvieron las mujeres para transformar nuestra historia.
2: Eréndira Ikikunari es una figura purépecha que con el paso del tiempo se ha convertido en un símbolo de resistencia indígena. Su historia se enmarca en la conquista española en Michoacán y aparece por primera vez en la obra del michoacano Eduardo Ruiz, un abogado, historiador y novelista de ideas liberales. En su libro Michoacán, paisajes, tradiciones y leyendas, publicado en 1891, el autor rescata el relato de Eréndira, parte de una base histórica que retoma de crónicas de los siglos XVI, XVII y XVIII, además de la tradición oral. Esto convirtió a Eréndira en un relato híbrido entre la historia y la leyenda popular. En la tradición, Eréndira es una mujer purépecha, hija de Timas, un respetado consejero del gobernante purépecha. Uno de los episodios más relevantes cuenta que Eréndira se apropió de un caballo para resistir un ataque de Nanuma, general de Sincicha, aliado de los españoles que buscaba apropiarse de ella. Durante el gobierno de Lázaro Cárdenas, se promovió la representación de Eréndira en murales y espacios públicos. El pintor y arquitecto Juan O'Gorman plasmó a Eréndira a caballo en el mural Historia de Michoacán, de la biblioteca Gertrudis Bocanegra en Pátzcuaro. Así, el personaje dejó de existir únicamente en la literatura y comenzó a formar parte de la memoria visual de Michoacán. En décadas recientes, su imagen también ha sido llevada al cine, como en la película Eréndira la Indomable de 2006, de Juan Roberto Mora Catlett. En 2026, se integró una escultura de Eréndira al Paseo de las Heroínas en Reforma. Eréndira es una figura que se ha convertido en símbolo de rebeldía. Su nombre es sinónimo de resistencia ante el colonialismo español, que invita a reconocer a las mujeres indígenas como herederas de la memoria y la resistencia ante amenazas invasoras.
0: Tiffany Galaviz, también ganadora de México Canta, es originaria de Glendale, en California. Desde muy niña encontró en la música de mariachi una forma de mantener el vínculo con sus raíces mexicanas. Vamos a escuchar una de sus interpretaciones.

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1: Y en nuestra sección Obras que han transformado a México, vamos a conocer dos espacios que son, pues, parte de nuestra memoria cultural. El Museo Nacional de Historia, ubicado en el Castillo de Chapultepec, abrió sus puertas en 1944.
2: Y el Palacio de Bellas Artes, inaugurado en 1934, que se convirtió desde entonces en uno de los grandes espacios para las artes en nuestro país.
1: Si quieren conocer más lugares como estos, pueden visitar el Catálogo Nacional de Bienes Culturales. Está en www.agendadigital.cultura.gob.mx.
3: ¿Sabías que en lo alto del bosque de Chapultepec existe un castillo que ha sido colegio militar, residencia imperial, casa presidencial y que hoy guarda algunos de los episodios más importantes de la historia de México? Hablamos del Castillo de Chapultepec, sede del Museo Nacional de Historia. El nombre Chapultepec proviene del náhuatl y significa Cerro del Chapulín. Desde la época prehispánica, este sitio fue considerado un lugar especial y estuvo relacionado con los antiguos gobernantes mexicas. El castillo comenzó a construirse en el siglo XVIII, durante el periodo virreinal. Su historia fue cambiando junto con la propia historia de México. En el siglo XIX se convirtió en colegio militar y fue precisamente ahí donde ocurrió uno de los episodios más recordados de la historia nacional, la defensa del castillo durante la intervención estadounidense de 1847. De aquí, la tradición histórica que recuerda a los niños héroes, cadetes que participaron en la defensa de Chapultepec. Uno de los relatos cuenta que Juan Escutia se envolvió en la bandera mexicana y se arrojó desde el castillo para evitar que fuera capturada. Este episodio forma parte de la memoria nacional. Después, durante el Segundo Imperio Mexicano, fue residencia de Maximiliano de Habsburgo y Carlota. Una curiosidad es que Maximiliano mandó adaptar y embellecer diferentes espacios del castillo, mientras que Carlota convirtió algunos de sus jardines y habitaciones en espacios de especial importancia dentro de la residencia imperial, la cual, aún en nuestro tiempo, podemos contemplar. Después el edificio volvería a cambiar de función y sería utilizado como residencia presidencial hasta que llegó un momento decisivo. En 1939, el presidente Lázaro Cárdenas decretó que el castillo de Chapultepec sería destinado al Museo Nacional de Historia. Y el 27 de septiembre de 1944, durante el gobierno de Manuel Ávila Camacho, el museo abrió oficialmente sus puertas al público. El propio castillo es una pieza histórica. Sus salones, terrazas, jardines, mobiliarios, pinturas, vitrales y arquitectura forman parte del patrimonio que podemos conocer durante su visita. Además, sus muros están decorados con importantes obras de muralistas mexicanos como David Alfaro Siqueiros, José Clemente Orozco, Juan O'Gorman y Jorge González Camarena. Cuando recorremos el castillo de Chapultepec, estamos entrando a un edificio que fue testigo de diferentes épocas de México. Nunca ha dejado de contar historias. Historias de emperadores, presidentes, soldados, artistas y ciudadanos. Historias que forman parte de nuestra memoria colectiva. Museo Nacional de Historia, Castillo de Chapultepec. Cada visita nos recuerda que conocer la historia de México también es una manera de conocernos a nosotros mismos.
4: Por allá de 1904, a Porfirio Díaz le pareció buena idea hacer un teatro. Un gran teatro nacional que debía ser imagen de modernidad del régimen y que debía lucir en el centenario de la independencia. Le encomendó al arquitecto italiano Adamo Boari la construcción. Y así inició la obra. Requería tiempo y recursos, así que se inició. Pero la Revolución Mexicana, problemas técnicos, financieros y los cambios políticos hicieron que la obra se retrasara. Y después de 30 años, la inauguración ocurrió. El sábado 29 de septiembre de 1934 y fue encabezada por el presidente de ese tiempo, Abelardo L. Rodríguez. Hubo una ceremonia con un discurso presidencial. El programa se dividió en actividades matutinas y nocturnas. A las 10:20 de la mañana se realizó la ceremonia oficial. Se escuchó el himno nacional y se estrenó Llamadas, Sinfonía Proletaria, de Carlos Chávez. Esta interpretada por la Orquesta Sinfónica de México. Después, en la noche, a partir de las 21 horas, se interpretó la Sinfonía Pastoral de Beethoven y posteriormente se presentó La Verdad Sospechosa, una comedia de Juan Ruiz de Alarcón. La protagonista fue María Teresa Montoya bajo la dirección de Alfredo Gómez de la Vega. Esto en una fiesta de arte, exposiciones y recorridos que abrían un recinto sin igual. el Museo de Artes Plásticas también abrió ese día, el 29 de septiembre, con exposiciones de pintura, escultura, arte prehispánico, grabado y dibujo. Al día siguiente de la inauguración oficial, se realizó el primer concierto abierto al público a cargo del violinista ruso Hasha Heifetz. Y así inició la historia de un lugar lleno de magia. Adamo Boari, el arquitecto de origen, imaginó el exterior con una estética Art Nouveau muy asociada con la arquitectura europea de principios del siglo XX. Sin embargo, recordemos que el proyecto se retrasó durante 30 años y cuando se retomó durante el México postrevolucionario, el arquitecto mexicano Federico Mariscal se encargó de terminarlo y el interior adquirió entonces una marcada estética Art Deco. Por eso Bellas Artes tiene esa combinación tan peculiar. Por fuera parece pertenecer a una época y ya estando adentro parece otra época. La última etapa de construcción comenzó en 1932 y el edificio quedó concluido en marzo de 1934, solo 5 meses antes de la inauguración el 29 de septiembre. Cuando el Palacio de Bellas Artes finalmente abrió sus puertas, México era diferente al del inicio de esta historia. La construcción había atravesado una revolución y fue terminado por un estado posrevolucionario que buscaba construir una nueva identidad cultural. Un testigo de esto es el muralismo mexicano. Diego Rivera y José Clemente Orozco dejaron claro que el México de sus tiempos en los murales históricos del Palacio era otro, que hasta hoy, en 2026, sigue siendo testigo y miembro destacado activo de la vida artística de todo el país. ¡Feliz cumpleaños al Palacio de Bellas Artes y gracias! Gracias por tanto. Orlando Abad.
1: Para cerrar esta primera media hora, vale la pena recordar una referencia escrita en 1900, donde Erendiri Kikunari, ante la llegada de los españoles y la imposición de una nueva religión, pregunta, ¿qué nos quedará entonces?
2: Siglos después, Erendira sigue siendo una figura de la tradición oral purépecha y este año, el INAH la incorporó al Paseo de las Ancestras en Paseo de la Reforma. Y su pregunta sigue resonando hasta nuestros días.
1: Antes de irnos, queremos mandarle saludos a Rafael Vázquez Castro, Rolando Ana Pérez, Erendira Juárez Rangel y Freddy Navarro Mata.
2: También para Scarlett Hernández, Verónica Muñoz Centeno, José Luis Hernández Álvarez, Gerardo Domínguez y Edgar Bennett Bucio. Muchísimas gracias por acompañarnos todas las semanas.
1: Recuerden que nos encuentran como La Hora Nacional Oficial en YouTube, Facebook, Instagram, TikTok, X, Spotify y el número 5534-8342-39. 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
5: Buenas noches, bienvenidos a Hidalgo en la Hora Nacional este domingo 27 de septiembre del 2026. Les saluda Giselle Macías. Esta semana conversaremos con Cristian Gómez sobre su proyecto de radioteatro de mujeres afrohidalguenses, una propuesta que recupera historias, identidades y memorias desde la diversidad de Hidalgo. También nos acompaña PHCO, una propuesta de rap social hidalguense que utiliza la música y la palabra como herramienta para reflexionar sobre nuestra realidad y nuestro entorno. Están en Hidalgo en la Hora Nacional. Y aquí comenzamos.
6: Hola, ¿qué tal, amigos? Bienvenidos a un programa más de Hidalgo en la Hora Nacional. Como siempre, es un gusto saludarles. Juan Carlos García en la voz. Y como siempre, me encanta acompañarlos a través de esta emisora. 27 de septiembre, fecha en la que culmina esta guerra de independencia. Pero, ¿qué hay detrás de toda esta información que tenemos? ¿Qué viene después? ¿Qué estaba antes? ¿Y cómo se va desarrollando la historia en un México que comienza a nacer como país? Y para eso tenemos un invitado muy especial en esta noche en esta cabina. Tenemos a Cristian Adriel Gómez Fernández, abogado, docente e historiador hidalguense, que el día de hoy nos va a venir a presentar un proyecto que se me hace muy, muy interesante. Esto es Mujeres Afrohidalguenses. Mi querido Cristian Adriel, muchas gracias, bienvenido, buenas noches.
7: Hola, ¿qué tal? Muy buenas noches, un gusto estar aquí con todos ustedes.
6: Pues mi querido Adriel, a ver, platícanos un poquito acerca de este proyecto que tienes, un proyecto auditivo en estos radioteatros que están interesantísimos. ¿Cómo nace este proyecto?
7: proyecto? Bueno, Mujeres Afrohidalguenses es un proyecto de divulgación histórica cultural que justo busca llevar la historia hacia el público de la manera más digerible, de la manera más accesible. Y si bien es cierto, este proyecto surge de una investigación de maestría, una tesis de maestría, en la cual pues yo me metí a los documentos, me metí a pues a investigar la historia del Pachuca virreinal, del Hidalgo virreinal, y en estos documentos encontré unas fuentes muy ricas de información relacionada a, sobre todo, a muchas personas afrodescendientes y también africanas que vivieron en lo que fue la región pues, del estado de Hidalgo, el actual estado de Hidalgo. Y hay dos personas en específico que me llamaron la atención, que son dos mujeres esclavizadas. Una de ellas se llama Ignacia Bazán, la otra se llama Michaela Jerónima. Entonces, gracias a los documentos, gracias a pues una investigación del contexto, una investigación sobre pues qué es lo que se dice de ellas en estos documentos, cómo era la vida de las mujeres esclavizadas en esta época, de los esclavizados en general, digamos, todo esto lo llevé a la tesis, lo hice como una especie de biografía, y posteriormente esta historia se lleva al radiotrato. ¿Para qué? Para que pues las personas puedan escucharlo, puedan disfrutar de esta historia que está basada en documentos reales, que está basada en hechos reales, en fuentes primarias, en fuentes bibliográficas, y pues básicamente conocer la historia del estado, conocer la historia de la capital a través de esta reconstrucción de cómo fue la vida de estas dos mujeres.
8: ¿Qué fue lo que te llamó la atención de estas dos mujeres?
7: Primeramente que hay una de ellas que demanda, bueno, pues sería una denuncia en la actualidad, pero básicamente es una demanda de malos tratos en ese momento a su amo, y justo ella menciona no ser esclavizada, ¿no? Ella menciona varias cuestiones de su vida en estos expedientes judiciales, y es algo muy importante porque esto pasa en 1750, o sea, prácticamente 60 años antes de que empiece la Guerra de Independencia, y ella ya estaba denunciando su esclavitud y estaba, pues, digamos, de una forma muy interesante, de una forma, yo creo que es algo, pues, específico para ese momento, pero que en la actualidad lo podemos ver como algo transgresor, como demanda a su amo los malos tratos y aparte le dice, yo no soy esclava. Entonces creo que es algo muy importante, es un documento muy importante, y bueno, en el caso de Ignacia Bazán, son varios documentos los que hablan de ella, hablan de su familia, hablan de su abuela, hablan de su madre, de sus hermanos, y justo se narra cómo en estos documentos diversos se narra cómo la vida de una mujer esclavizada está pues atravesada por varias cuestiones como la magia amorosa, o sea, ella buscaba establecer una relación, también está atravesada por el amor familiar, por la violencia familiar en algún punto también, y básicamente como esta mujer que vive en Pachuca y en Real del Monte pues transcurre su vida, y para mí es algo muy digno y muy importante el rescatar la vida de estas mujeres. ¿Por qué? Porque para mí eran personas pues de la época, vamos a llamarlo comunes, no eran el alcalde, no eran no sé, un conquistador, no eran un gran héroe, por así llamarlo, pero eso no significa que no sea digno recuperar sus historias. Yo creo que más bien al contrario, estas historias de personas cotidianas, de personas pues de la vida común, necesitan ser escuchadas, necesitan ser difundidas, necesitan ser conocidas por las personas, por el público en general, para también pues encontrar a lo mejor una pues una identidad como pachuqueños, una identidad como hidalguenses. Pero así como ellas, seguramente hubo muchas más que una de dos, o sus documentos se perdieron por alguna razón, o simplemente no fueron registrados. ¿Por qué? Porque los archivos que estoy leyendo tienen prácticamente 300 años. O sea, 300 años después, el poder leer esto, el poder entenderlo, el poder platicarlo con los demás, a mí me parece fascinante. Y es muy importante también, pues, ubicarlo en su época. ¿Por qué? Porque la esclavitud, como lo mencionas, era algo común, era algo cotidiano. Era, pues, básicamente parte de, pues, como tener un carro, como tener, pues no sé, pues algún objeto, eran considerados objetos. Entonces, justo era algo pues común para las personas, y muy pocas veces se llegaba a cuestionar porque era también parte de este antiguo régimen. Hoy en la actualidad, pues bueno, ya vemos esto con diferentes ojos, pero las personas que vivieron esto no necesariamente lo consideraban así. Por ejemplo, algunas personas esclavizadas pues tenían una buena vida. ¿Por qué? Porque sus amos estaban obligados a darles alimento, a darles vestido, a ciertos deberes religiosos y también ciertos deberes, pues vamos a llamarlo de buenos tratos, aunque no siempre esto se cumplía. En cambio, una persona que pues era libre, pues era más fácil que viviera en la pobreza. ¿Por qué? Porque pues tenía que mantenerse por sí misma. Entonces era bastante complejo poder pues lograr una vida, vamos a llamarlo una buena vida entre comillas, siendo pues una mujer libre, por ejemplo viuda, no sé, un ejemplo de esto, o sea, en ese momento no existía el divorcio, pero si una mujer viuda, pues era, se las veía muy, muy difícil. En cambio, una mujer esclavizada, pues bueno, siempre dependía del amo y el amo estaba obligado de alguna forma a darle buenos tratos, aunque esto no siempre fue así.
8: Sí, es,
7: ¿no?,
8: como las leyes. Y, ¿no? Sí, sí, y dependía también mucho de los valores de la persona, del amo. Exacto. Y de la opulencia que él también tuviera, ¿no?
7: Exacto.
8: Entonces,
7: sí,
8: había muchas circunstancias que
7: no era lo mismo ser esclava de un minero, a ser esclava de un comerciante, a ser esclava de, pues a lo mejor alguien que cayó en la bancarrota, ¿no? Sí, ajá, o sea, sí, al final caí en la bancarrota y vendía al esclavo o a la esclava a cualquier persona que tuviera la opulencia para comprarlo. Entonces, justo, o sea, la esclavitud tiene muchos de estos claroscuros y es una condición jurídica denigrante completamente, pero también dentro de esto, estos claroscuros también tiene unas zonas en las que los amos querían a sus esclavas y las dejaban en libertad por buenos tratos. La esclavitud tiene muchos matices, muchos claroscuros que se tienen que ir investigando con el tiempo y que solamente la investigación histórica y la comprensión de ese pasado nos va a permitir comprender a cabalidad cómo era vivir en esta condición, que sí era denigrante, eso nunca lo voy a negar, pero también tenía otras cuestiones, pues literalmente las, en este caso, en un caso en específico, Francisca de Ibarra, que era la madre de Ignacia Bazán, era esclavizada y parecía que vivía muy bien. Sus hermanas eran mujeres libres y bueno, ellas en algún punto se van a refugiar a la casa del amo, de, digamos, de la hermana. El esposo de esta mujer la estaba buscando para matarla. ¿Por qué? Porque no estaba permitido el divorcio y él quería tener otra relación con otra mujer. Entonces, bueno.
8: Necesitaba ser viudo.
7: Exacto.
8: Necesitaba ser viudo, ¿no?
7: Exacto. Entonces, este tipo de cuestiones son muy interesantes y bueno, todo está en fuentes primarias, todo está en la historia y a mí me parece una oportunidad increíble el poder compartir todo esto con el público.
8: Ahora, después de ya tener tu producto auditivo ya esclarecido con un diseño de audio, ¿cómo lo sientes? ¿Cómo lo vives ahora esta parte? ¿Sí te lleva a esa sensación del sentimiento de decir, hijo, ¿cómo fue la vida de estas personas?
7: Yo creo que esto tiene muchas aristas importantes. Por ejemplo, el arte, esta capacidad de interpelar nuestros sentimientos, nuestras emociones, es vital para poder conectar con las experiencias de otras personas que a lo mejor no conocemos, ¿no? O sea, vemos una película y lloramos, escuchamos una canción, nos sentimos identificados. Eso es un poder en el arte que es invaluable. Y curiosamente la historia, pues dicen, ¿no?, que es la ciencia que lleva un poco más de arte. ¿Por qué? Porque hay que meterle mucha interpretación. Si bien es cierto, tenemos las fuentes primarias, tenemos las fuentes bibliográficas, tenemos todo este pasado que se ha investigado a lo largo de, pues, muchos años, también nosotros al leer un documento tenemos que interpretarlo y tenemos que tener esta imaginación histórica para darle sentido a lo que estamos leyendo y para contextualizarlo según el momento en el que está. Entonces, digamos, yo escribí la tesis, también se escribió una colaboración con el INAH, un libro que se va a publicar próximamente. Todo esto escrito para mí es muy valioso, pero al final no hay una imagen más poderosa que la que crea nuestra imaginación. Ponerle una oreja a este proyecto, a imaginarse cómo era la vida de estas mujeres, ellos terminan de completar la obra. O sea, las imágenes más poderosas son las que te da la mente y cómo te estás imaginando cómo está pasando todo. Entonces, para mí eso es lo más importante también de esta obra, que era muy complejo. Me han dicho, oye, ¿por qué no lo hiciste como un documental, como un pequeño corto, ¿no? Decía, bueno, es que yo lo que quiero también es que la gente le ponga el rostro a Michaela Jerónima, le ponga el rostro a su amo, le ponga el lugar, la locación que están grabando, a lo mejor, bueno, digamos en la cocina, pues bueno, entonces yo me imagino cómo es una cocina de ese siglo, que están afuera de la parroquia de Zempoala, bueno, cómo era la vida en ese momento fuera de la parroquia de Zempoala. Entonces, las imágenes que nos da nuestra imaginación basadas en lo que estamos escuchando, pues son poderosas y yo creo que eso es el gancho principal para que la gente escuche, conozca y se vincule con esta historia que para mí es muy importante y muy digna de recordar y de tener en cuenta. ¿Por qué? Porque en Pachuca y en el estado de Hidalgo hubo personas esclavizadas que vivieron, que tuvieron familia, que tuvieron afectos, que tuvieron problemas, que tuvieron todo tipo de cuestiones y sus vidas pues son muy dignas de tenerlas en cuenta como parte de la historia de nuestro estado, de nuestra región y como parte de nuestra identidad también. Eso creo que es algo muy importante. Ya para finales del siglo XVIII, pues casi el 10% de la población, por lo menos en Pachuca, era mulata y es algo que muchas personas no consideran, ¿no? Y digo, los que se contaron, porque todavía faltan todos los que no se contaron. Entonces, aunque muchas veces me han dicho, oye, pero ¿dónde está esa raíz? No es esto, o sea, no se trata de estar racializando a la gente, sino se trata de reconocer una raíz africana y afrodescendiente que está presente en nuestra, pues básicamente en nuestra historia, en nuestra cultura y pues en nuestra, vamos a llamarle,
8: genética.
7: Justo, o sea, esto no es aleatorio, ¿no? O sea, todos somos diferentes. Si bien es cierto, pues este mito del mestizaje entre lo indígena y lo español, pues siempre hace falta esta tercera raíz. ¿Por qué? Porque pues obviamente los indígenas eran la población mayoritaria en ese momento, después seguía las personas afrodescendientes y por último los españoles, era la que menos población había. Entonces, pues en este sentido yo creo que es muy importante reconsiderar considerar exactamente cómo fue este mestizaje y cómo es que en la actualidad nuestra identidad se forma. La diversidad en todas las formas de pensar, en todos los cuerpos, en todas las culturas, es lo más importante para darle riqueza a nuestra identidad.
9: Interesantísimo, mi querido Adriel. Adriel, ¿dónde podemos escuchar estos capítulos?
7: Mujeres Afrohidalguenses está en Spotify, está en YouTube, está en Amazon Music, está en Deezer, básicamente está en todas las plataformas de streaming, y bueno, estamos en redes sociales, Instagram @ Mujeres Afrohidalguenses y Facebook @ Mujeres Afrohidalguenses. Cualquier contacto conmigo también lo pueden hacer por ahí.
9: Mi querido Cristian Adriel Gómez Fernández, abogado, docente, historiador, ¿algo que quieras comentar para finalizar?
7: Pues nada más, que de verdad le presten un poco de tiempo a este proyecto que está hecho con mucho amor, con mucho cariño, con mucho respeto, y bueno, fueron años de trabajo, y de verdad que para nosotros va a ser un gusto leerlos, para nosotros va a ser un gusto pues poder ahí pues interactuar también en las redes, y que bueno, que le presten un ratito de tiempo, ya que no es un contenido corto, son dos episodios que duran prácticamente 40 minutos, y bueno, ahí mientras van en el auto, mientras están haciendo alguna labor doméstica, mientras cualquier cosa, ahí pueden darle un tiempecito para escuchar. Agradecer a todos esta noche y bueno, muchísimas gracias.
9: Muy bien. Cristian Adriel Gómez Fernández, abogado, docente e historiador, muchísimas gracias. Nosotros continuamos aquí a través de Hidalgo en la Hora Nacional.
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25: Continuamos aquí en Hidalgo en la Hora Nacional y tenemos el gusto de presentarles a PHCO. Él es originario de Pachuca, Hidalgo, orgullosamente hidalguense. Es una de las voces más sólidas y honestas del rap consciente en México. Su propuesta transforma la lírica en reflexión y el escenario en pura energía, cruzando raíces, identidad y un mensaje de impacto social que conecta directo con el público. Además, se ha presentado en grandes escenarios en varios estados de la República y ha compartido escenario con grandes artistas. Bienvenido, PHCO.
26: Muchas gracias, Anet. Gracias por tenerme aquí en este programa. Estoy muy contento y con el gusto de saludar a todos nuestros hermanos hidalguenses hasta donde esté llegando esta señal. Aquí su amigo PHCO y vamos a darle.
25: Nacer y crecer en Pachuca marca una perspectiva distinta a la de la capital, que es en la Ciudad de México. ¿Cómo influyó el contexto hidalguense en tu identidad lírica y en la narrativa que construyes?
26: Sí, totalmente, son espacios muy diferentes. También tuve la oportunidad de estar viviendo en la Ciudad de México por algunos años. Uh-huh. Y sí, son ambientes totalmente diferentes, pero no por eso Hidalgo no es igual o más de rico en su diversidad, en su cultura. Tenemos muchos municipios con diferentes climas, diferentes paisajes. He tenido la oportunidad igual de recorrer este hermoso estado y pues yo me siento muy orgulloso de ser hidalguense, de ser de Pachuca. Soy del fútbol, me encanta el club de los Tuzos, me encantan los Pastes, me encanta todo lo que tiene que ver alrededor de Hidalgo. Es un espacio tan grande y me encantaría conocer cada uno de los 84 municipios. La ciudad es un poco más caótica, más urbano, está creciendo hacia arriba y pues nada, son dos espacios diferentes, pero los dos tienen su magia.
25: ¿Te imaginaste estar en este mundo del rap en algún momento? esto o cómo fue? A ver, platícanos sobre tus inicios.
26: Pues yo comienzo muy joven en la música, a la edad de 12 años, me parece, por ahí del 2000.
25: Muy joven.
26: Por ahí del 2010. Y en ese momento no tenía yo la idea de que me iba a dedicar al rap. Sí me gustaba el género, lo escuchaba, tal vez era de lo que más escuchaba, pero me dedicaba yo a tocar en agrupaciones musicales, en bandas de rock y todo eso durante mucho tiempo. Hubo una etapa en la que formé una banda de ska. Nos fue bien, ya llegamos a escenarios importantes, tocamos en la Ciudad de México, compartimos igual con grandes representantes de la escena del rock nacional. Wow. Y bueno, después llega la pandemia y pues nos tenemos que separar, y ya es cuando entro ya como solista en este proyecto de PHCO de rap.
25: Leía un poquito de tu biografía y dices que tu voz se forjó en la crisis. ¿Hubo un momento específico o un quiebre en tu vida que definió pasar del rap convencional a una lírica estrictamente consciente y real?
26: Pues yo creo que puede ser la pandemia.
25: Okay.
26: Fue una crisis para el mundo entero, pero también a nivel personal. En ese momento yo estaba un poquito perdido, ¿sabes? En cuanto a mi futuro, no sabía qué hacer. Acababa de terminar la primera universidad, estudié la carrera de cine y yo veía a mis compañeros cómo estaban súper pegados en otros proyectos importantes, y pues yo había regresado a Pachuca y estaba trabajando en la informalidad, entonces me sentía como atascado. Luego, con la separación de mi banda, pues fue que al entrar a este mundo del trabajo, de las carencias, a veces de

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1: Etiquetas, ¿cómo lograste equilibrar el discurso reflexivo sin perder el ritmo, la fuerza, la conexión festiva con el público?
2: Es muy difícil. No soy el primer artista de protesta, por así decirlo, o de rap político, pero sí me considero auténtico en el mensaje que estoy dando, porque lo siento, porque si lo rapeo y lo escribo es porque estoy convencido de que tiene fundamentos, tengo fundamentos para decirlo, ¿no? Entonces, sí, es difícil. Hay muchas bandas o expresiones de arte que se dedican a lo mismo, ¿no? A puntualizar estas problemáticas. Y yo lo hago desde mi trinchera. Me siento auténtico haciéndolo, y mientras siga sintiendo esa autenticidad, lo voy a seguir intentando.
1: Excelente.
2: Es como una herramienta.
1: Claro. A ver, platícanos de este disco que es 42-18-6.
2: Sí, es mi segundo disco. Lo estrenamos a finales del 2025 y todo este 2026 nos hemos dedicado a darle promoción, a hacer giras, conciertos. Este disco lo presentamos el año pasado justo en la Feria de Pachuca, en el escenario del teatro del Domo de Megadomo de las Estrellas. Ajá. Ahora se llama así.
1: Okay.
2: Y tuvimos un gran recibimiento. Estuvo ahí en la fiesta de inauguración las personas más importantes para mí. Y eso me llena más, ¿no? Compartir este proyecto tan grande que yo le digo que es como mi bebé, ¿no?
1: Ajá.
2: Cuando estábamos trabajándolo ahí en Blue Lab Studios con mi productor que se llama Biznaga 316, le mando un saludo. Su esposa estaba embarazada. Entonces, yo voy a grabar la última canción al estudio en la mañana, y en la tarde me dice: bro, ya van a nacer el bebé. Entonces, prácticamente mi disco y su niño, Mateo, son hermanos. Entonces, pues este disco habla mucho de, es un viaje, habla de mí, de mi trayectoria. En los primeros temas resumo lo que ha sido mi carrera desde mi primer disco hasta este. Después empiezo a hablar del entorno, de todo lo que es el 42-18-6, que es el código postal donde yo crecí, donde me desarrollé. Un código postal donde hay muchas personas, hay muchas casas, hay muchos obreros, también hay muchas carencias, a veces de servicios básicos, también hay violencia, pero también hay amor, hay ganas de salir adelante, hay unión, hay familia. Entonces, yo siempre digo que si pudieras agarrar la atmósfera del 42-18-6 y empaquetarla en un disco, es este material que está en todas las plataformas musicales. Hablamos de la conciencia, hablamos de temas hasta históricos, hablamos de temas políticos, y yo creo que si usted, nuestra audiencia, es una persona que a veces se ha sentido inconforme con la forma en la que está viviendo, se puede identificar mucho con ese disco.
1: ¿Y qué diferencia hay con el primer disco, que es Poseidón, del 2021, porque fue cuando lo lanzaste?
2: Sí, ya tiene un rato, justamente ya estamos cumpliendo, creo, 6 años, 7 años por ahí, ¿no? De carrera. Y Poseidón, aparte de ser el rey de los mares, también se le consideraba el rey de los terremotos, ¿no? Cuando decían que cuando temblaba la tierra es porque Poseidón azotaba su tridente, y por eso temblaba la tierra. Entonces yo creía que con mi disco debut de rap temblara la tierra, temblaran las bocinas, temblara la tierra. Entonces por eso van a encontrar un sonido más duro, más crudo. En este disco es como mi prueba para la gente y para mí mismo de decir: sí puedo hacer rap, aparte de que lo escucho y me encanta, lo puedo hacer, puede sonar muy bien, y ese disco es como mi presentación, por así decirlo.
1: Wow. Gracias por traernos esta dosis de rap honesto, consciente y lleno de identidad. Gracias por recordarnos el poder que tiene la música cuando se combina con un mensaje real, con fuerza escénica y con letras que invitan a la reflexión. Por favor, dinos tus redes sociales antes de que nos vayamos.
2: Claro, bueno, también te agradezco mucho por darme este espacio. A Juan Carlos también le agradezco. Mis redes sociales me pueden encontrar en todas como PHCO.42186, principalmente en Instagram, que es donde ando más movido.
1: Ajá.
2: Pero si ustedes buscan hasta en internet, en Google ponen, o en la inteligencia artificial ponen PHCO, ya les sale de mí. Entonces ya ahí pueden encontrarme. Y en las plataformas musicales, si escuchas Spotify, YouTube, Deezer, Apple, donde sea que escuches, busca PHCO y ahí va a

0: aparecer mi discografía, mi música, y pues los invito a que me sigan y que lleguemos muy lejos. Hoy en día la industria musical se enfoca más en los seguidores. Antes era vender discos, luego era vender conciertos, y ahora me parece que es tener seguidores. Entonces, si me echan la mano con eso, familia, después vamos a estar ahí compitiendo con Bad Bunny.
1: Así es. ¿Algo más que quieras compartir al público que nos escucha?
0: Que estén al pendiente de justo de mis redes, porque andamos movidos, andamos en televisión, en radio, eventos a cada rato, tenemos muchos proyectos. Entonces, si quieren seguir este proyecto, esta música, los invito y estén ahí pendientes a las redes sociales. Les agradezco mucho y espero llegar algún día hasta tu municipio, ahí donde me estás escuchando. Dile a tu presidente municipal que me lleve y con gusto iremos para allá.
1: Perfecto. Y ahora sí, preséntanos el siguiente tema musical, pero antes háblanos un poquito sobre lo que menciona, que es si por mí fuera.
0: Claro, este es un mensaje a las futuras generaciones. Si el día de mañana ya no saco música, con esta canción me doy por bien servido. De hecho, es la única que tiene video musical oficial. Lo grabamos en Ciudad de México. Tiene también su propuesta, como les decía, estudié cine, yo lo dirigí. Entonces tiene también ahí una propuesta cinematográfica el video. Y es un mensaje a las siguientes generaciones. A veces el mundo parece estar muy podrido, pero si por mí fuera, cambiaría un montón de cosas. Y sé que no soy el único. Cada uno de los que estamos viviendo en esta sociedad tenemos una idea de cómo mejorar el mundo y cómo cambiarla, ¿no? Así que siempre van a ser necesarios los cambios. Así que vayan a escucharla, si por mí fuera, y espero que les guste este mensaje.
1: Seguro que sí. Así que vayan a escucharlo. Y bueno, pues muchas gracias, PHCO, por acompañarnos el día de hoy aquí en Hidalgo, en la Hora Nacional. Qué privilegio tenerte aquí en este espacio.
0: Gracias a ustedes, les agradezco mucho el espacio.
1: Gracias por tu talento y sobre todo por esa visión tan clara y honesta de la música. Gracias por compartir y por demostrarnos cómo el rap consciente sigue siendo una herramienta poderosa para transformar, reflexionar y conectar desde la raíz. Todo el éxito en todo lo que viene para este gran proyecto, y gracias a todos por acompañarnos. Continuamos con más aquí en Hidalgo, en la Hora Nacional.
0: Muchas gracias, así que vamos a escuchar este tema de PHCO que se llama Si por mí fuera. Espero que les guste.

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1: Así llegamos al final de nuestro programa. Les agradecemos por habernos acompañado y los esperamos la próxima semana, aquí en Hidalgo en la Hora Nacional. Que pasen una excelente noche.
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4: Son las 11.
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17: 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Ya sea en la oficina, en la universidad o cuando no quieres cocinar, las sopas instantáneas siempre te sacan de un apuro. 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
18: Un bordado tradicional es historia, trabajo y memoria colectiva. 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Si quieres saber cómo la inteligencia artificial puede ayudar a la defensa de un bordado tradicional, quédate en Revista del Consumidor Radio.
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18: ¿Llegas con cansancio y tienes poco tiempo para cocinar? ¿Se te antojó una sopa calientita, lista en unos minutos?
17: Las sopas instantáneas pueden parecer una solución práctica, rápida y económica. Por eso hay quienes las tienen en sus despensas.
18: Pero, ¿qué estamos llevando a nuestra mesa cuando elegimos una?
17: Para saberlo, en el laboratorio de Profeco se analizaron 33 sopas instantáneas y se revisó desde su información comercial hasta su aporte nutrimental. ¿Qué revisamos?
18: Primero, revisamos que la información comercial esté completa.
17: Verificamos que las sopas incluyeran los requisitos de etiquetado como denominación, responsable del producto, contenido neto, lista de ingredientes, alérgenos, instrucciones de uso, lote y fecha de caducidad o consumo preferente.
18: También revisamos que, si es el caso, los productos exhiban los sellos de advertencia de exceso de algún componente crítico para la salud.
17: Por cada 100 gramos de producto se determinó la cantidad de proteína, grasa, carbohidratos, agua y aporte energético.
18: Una prueba fundamental: determinar el contenido de sodio. Esto, debido a que su ingesta debe ser controlada para prevenir riesgos en la salud cardiovascular.
17: ¿Qué encontramos?
18: Todas las sopas analizadas tienen al menos dos sellos negros de advertencia. Uno por exceso de grasas saturadas y otro por exceso de sodio.
17: ¡Ojo con esto!
18: Un vaso estándar de sopa instantánea de entre 64 y 68 gramos, ya preparado, contiene por lo general más del límite de sodio recomendado por la Organización Mundial de la Salud.
17: Además, su aporte energético, que está relacionado con la cantidad de grasa, es de alrededor de 300 kilocalorías.
18: Más de los resultados. Ramen Express by Chef Wu, sopa de ramen vegetariana, declara 85 gramos de contenido neto, pero no llegó ni a los 80.
17: Seis productos no presentan completa su información comercial.
18: Algunos tienen mayor cantidad de grasa de la indicada en su etiqueta. Dos son de la marca Nama. Uno de Maruchan, pasta rápida yakisoba, y otro de Nissin, pasta UFO Fuego.
17: También encontramos un producto que declara cero azúcares añadidos, pero en su lista de ingredientes dice dextrosa. Ramen Express by Chef Wu. Fideos instantáneos calientes y picantes.
18: Ahora seguro te preguntarás, ¿qué hago si me gusta consumir estas sopas?
17: Sabemos que una sopa instantánea puede sacarnos de un apuro, y disfrutarla de vez en cuando no significa que estemos haciendo algo mal.
18: La clave está en no convertirla en nuestra comida de todos los días.
0: Tenemos que entender que son productos que tienen un alto valor energético. Por eso son productos que tenemos que consumir con ciertas precauciones. Por ejemplo, no son productos que se recomienden de forma cotidiana, por ejemplo, para personas con sobrepeso, con obesidad, con hipertensión.
17: Y antes de comprar, revisa los sellos, los ingredientes. Considera su información nutrimental y comercial.
0: Bueno, es muy importante que consideremos que cuando vamos a comprar un producto, chequemos la fecha de caducidad o el consumo preferente, que el empaque sea el adecuado, bueno, que no tenga rupturas y demás, que esté en buen estado.
18: Si tienes un poco más de tiempo, una sopa casera es una buena alternativa para ahorrar y mejorar su valor nutrimental, por ejemplo, con vegetales, queso o pollo.
17: Y antes de terminar, vamos a derribar un mito. ¿Las sopas instantáneas son de plástico?
0: Se ha pensado durante muchos años que son productos que son de plástico, o que es un producto que se queda pegado alrededor del intestino por varios días. Esto no es cierto. Finalmente son productos que están compuestos principalmente por carbohidratos, pero también tienen un porcentaje de proteínas y de grasa. Nuestro organismo es tan sabio que tiene las sustancias necesarias como enzimas o ácidos gástricos para poder digerir completamente la muestra, y se va a procesar como cualquier otro alimento.
17: Porque cuando conoces lo que consumes, puedes tomar mejores decisiones.
20: Revista del consumidor.
18: ¿La inteligencia artificial será capaz de salvaguardar la identidad comunitaria?
17: Un bordado tradicional no es solamente una combinación de hilos, figuras y colores.
18: Cada pieza es un conjunto de conocimientos transmitidos de generación en generación. Historias familiares, símbolos comunitarios y maneras particulares de comprender el mundo.
17: Sin embargo, en la actualidad es muy común encontrar en tiendas físicas y redes sociales productos que copian estos diseños tradicionales. Muchos de ellos son fabricados mediante procesos industriales y se comercializan sin reconocer su lugar de procedencia.
18: Con esto, no solo se copia una imagen, sino que se invisibiliza a las personas y comunidades que han conservado ese conocimiento.
17: Esta práctica también afecta a las personas consumidoras, ya que podríamos llegar a pagar un precio mayor
1: bajo la falsa creencia de que adquirimos una pieza hecha a mano o de que nuestro dinero beneficiará directamente a una comunidad.
21: Al final, la decisión de compra se realiza sin la información suficiente. Por esta razón, es indispensable promover mecanismos que nos permitan conocer el origen real de los productos.
1: Antes de comprar, hay que preguntarnos, ¿quién elaboró la pieza y dónde fue producida? ¿Su fabricación fue artesanal, industrial o mixta?
21: ¿Qué técnicas y materiales se utilizaron?
1: Y también, ¿existe autorización para usar el diseño? ¿Y quién recibe los beneficios de su comercialización?
21: Aquí es donde puede intervenir la inteligencia artificial. Esta tecnología puede analizar imágenes para localizar características visuales que se repiten en diferentes productos.
1: En el caso de los bordados, un sistema entrenado podría estudiar la forma y distribución de las figuras, la posición de los colores, la simetría de las puntadas, midiendo el grado de semejanza entre una pieza artesanal original y el diseño de una prenda nueva.
21: Pero ten cuidado. Los proyectos de inteligencia artificial necesitan datos y en este caso no estamos hablando de simples archivos digitales. Hablamos de trabajo, de identidad, de conocimiento y de toda una memoria colectiva. Por eso, antes de registrar cualquier imagen, debe existir una explicación transparente para las comunidades sobre la finalidad del proyecto. ¿Cómo funciona la tecnología, sus beneficios, riesgos y qué medidas de seguridad se aplicarán para evitar filtraciones?
1: También tienen derecho a saber quiénes tendrán acceso a esa información, cuánto tiempo se guardarán las fotografías y si el uso será para fines académicos, industriales o comerciales.
21: La autorización debe ser comprensible, libre y específica. No basta con solicitar una firma si las personas no recibieron información suficiente o si no cuentan con mecanismos para cancelar posteriormente su participación.
1: No olvides que una inteligencia artificial responsable puede ayudar a identificar coincidencias y apoyar en la documentación cultural, pero su verdadero valor dependerá siempre de la manera en que sea diseñada y utilizada.
21: Como personas consumidoras, nuestro verdadero poder está en informarnos sobre el origen de lo que compramos para valorar y respetar el trabajo de las personas artesanas.
1: Te invitamos a leer más sobre este tema en la Revista del Consumidor de septiembre. Vea la revista, descúbrelo y no te pierdas un detalle muy especial. El artículo está escrito totalmente en náhuatl.
21: Una manera de darle voz y valor a nuestra diversidad cultural.
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1: Son las 12.
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1: Son las 5.
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1: Son las 6 en punto.
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Es la música de Taylor Swift para acompañarte desde este lunes, 6:01 a.m. y así arrancamos. Un día más aquí en El Despertador de Radio Disney Pachuca. Oye, qué milagrazo, ¿qué tal te fue el fin de semana? Espero que te haya ido súper bien, que hayas recargado pila. Recuerda que nos comentas a través de tu conexión. Pero ahorita arrancamos una semana más. Y eso, también terminamos con un mes más. Ya se nos va a septiembre, así que disfruta de este 28 de septiembre. Yo soy Daniela Zulique y tu compañía, este cachito, este pedacito de la mañana. Gracias a Sam, que está bien acomodada en el área de producción. Y juntas te decimos buenos días.

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Es la música de Sam Smith, se llama My Guy. Lo escuchas aquí en el 95.7 de tu radio. Son las 6:14. Buenos días, Pachuca. Buenos días, mundo. Hoy, ¿vamos con sueño? No, ese ya nos lo quitamos desde que salimos de la cama. La flojera, como que nos quiso agarrar un pie, pero no nos dejamos. Mientras tanto, tú, en tu conexión, te puedes manifestar en el 771-47-31-957. El cielo está espectacular. Arrancamos una nueva semana. Y lo mejor es que tenemos tu deli cafecito. Así que ahí te va. Cortesía del despertador de Radio Disney Pachuca. Va saliendo un cafecito, o dos, o tres, o cuatro, los que necesites, ¿eh? Porque siento que es lunes y los lunes son pesaditos. Pero también con cada taza de café viene una deli conversación, que es la siguiente. Y quiero decirte que tu vida es, sí, un misterio, también es un regalo. Si tú lo quieres ver, puede ser también una aventura, pero lo que sí es un destello. Así que úsala sabiamente. Y ahí te lo dejamos, ¿va? Ahora sí, tú te haces presente, pides tu cafecito de la mañana y nosotros seguimos con más música.

Es la música de Axwell aquí en el 95.7 de tu radio. Buenos días, Pachuca. Buenos días, mundo. También buenos días a Dani, que ya se manifiesta en ese pedacito del día con una luna increíble y con un amanecer espectacular. Así que muchas gracias. Feliz inicio de semana también para ti, Dani. Va saliendo tu cabecito bien cargado. Gracias a Jose, que también dice que sea un día increíble, ya aquí preparándome un cabecito calientito, algo delicioso. Y también despidiendo a la luna, así que nos manda su foto. Gracias por estas imágenes. Oigan, es que la luna está bella, ¿eh? Yo siento que ya es el anuncio de que octubre está a la vuelta de la esquina. Itzel, muy buenos días. Meli, gracias por arrancar con nosotros. Elías, feliz lunes. Moisés y el Osho, no nos podía faltar. Dice, buenos días, solicitos, como siempre, escuchando. Un abrazo gigantesco para ti, el Osho, que tengas una semana, un día bellísimo. Y saludo para también tus dos hermosas, ¿vale? ¿Y qué crees? Ahí te doy información que necesitas. Hoy no circulan autos con engomado amarillo, terminación de placas 5 y 6 y holograma 1 y 2. Y también no olvides la verificación de tu coche, que además cuenta con el 50% de descuento. Septiembre, octubre, engomado rojo con placas que terminen en 3 o 4. Octubre, noviembre, engomado verde con placas que terminen en 1 y 2, ¿vale? De todo eso te enteraste aquí en el 95.7 de tu radio. ¿Dónde seguimos? Con más música. Ahora llega esto de Ina Suele.

0: ¿cómo están? Buenos días, espero que muy bien. Saludos desde Acapulco. Estos días han sido extraordinariamente raros, pero al final, bueno, sí mantengo la positividad, pero sí llega un momento en que te sientes con miedo, que sientes pues algo de impotencia porque el clima pues no lo puedes cambiar y se escucha el viento muy fuerte. Y bueno, bendito Dios, estamos bien y espero que todos estén bien y que pues los proyectos los lleguen siempre a buen término. Pues el mío, yo iba a presentarme el día jueves y ayer, pero por el clima pues decidí que mejor no, que lo dejamos para
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Este despertador es para ti, querido Fer, que tengas un grandioso día a pesar de todo. Sabemos que estamos en momentos de incertidumbre, no sabemos qué está pasando, ahorita ya vas a Ruedas, vas llegando a Acapulco, pero sí queremos decirte que a lo mejor, y este es un gran ejemplo de que no podemos controlar muchas cosas. Hay muchas cosas que están fuera de nuestro control, pero lo que sí podemos hacer es cuidar de nosotros, de las personas que queremos, de apapacharlos. Así que esperemos que pronto pase esta incertidumbre y regrese la calma. Mientras tanto, este despertador es con mucho cariño y nosotros te mandamos muchos abrazos de parte de todo el equipo del despertador de Radio Disney Pachuca, deseando que efectivamente la calma vuelva a reinar. Son las 6:32. Buenos días. Aquí nuestro trabajo, mejor dicho, se trata de despertar personas, ¿vale? Si tú también quieres despertar a una persona que, y a lo mejor y no está pasando un buen momento, o que está de cumpleaños, o puede ser que sea tu aniversario, quieres decirle a esa persona cuánto la amas, recuerda que te esperamos a través de tu conexión que está en WhatsApp, en el 771-47-31-957. Cuéntanos a quién quieres despertar. Y ahora llega la música de Ed Sheeran, esto se llama Shape of You.

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0: Está Alan Walker aquí en el 95.7 de Radio. Buenos días. Y buenos días también para Susana, que nos acompaña. Así que pasamos los micrófonos.
1: Hola, hola. Buenos días, Radio Disney. Aquí. Oli. Dándole para que se vaya Valentina y Leonardo a la escuela. Mándale saludos, por favor. Gracias.
0: Gracias a ustedes por acompañarnos. Oigan, vale, Leo, que les vaya muy bonito. Gracias por estar acá. Deseamos que tengan un feliz día en la escuela. Sabemos que da flojera, que como que da sueño, pero no pasa nada. Ahorita se va espantando a la flojera y el sueño. 6:42. Y también, esta es la buena del día.
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0: Y es que al parecer Taylor Swift superó este domingo a Beyoncé como el artista más premiado en la historia de los galardones de los MTV Video Music Awards, tras un reinado conjunto en el que ambas acumulaban 30 distinciones. Y también estrenó el video de su último sencillo, Fashion Zero, que si tú no lo has visto, ya lo puedes checar, ya te puedes enamorar de ese video, que recordemos que tiene un detrás de cámaras increíble. Así que gracias, Taylor Swift, por tremenda joya. Son las 6:43, vámonos con más música, solo a través del despertador de Radio Disney Pachuca.

Se llama One More Time y lo escuchas en esta mañana aquí en el despertador de Radio Disney Pachuca. Y ahí te va información que a lo mejor y no te sabías y que necesitabas. Existe una medusa capaz de regresar a una etapa juvenil de su vida. ¿Qué significa eso? Básicamente que rejuvenece. Sí, y se llama Turritopsis dorni. Puede revertir su desarrollo cuando enfrenta ciertas condiciones adversas. Al tropezar con problemas graves o envejecer, no muere de forma natural, sino que sus células cambian y se organizan para volver a ser jóvenes. Puede repetir este cambio muchas veces. Esto es completamente real. Ahora sí estás listo para enfrentarte al mundo. Son las 6:52. Gracias a Mari, que ya está con nosotros. Ya dijo presente y en sintonía. Así que se lleva el check y nos mandó un cielo espectacular.

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4: Son las 7.
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6: Hola Radio Disney, ¿me podrían poner la canción de Desayuno para dos, por favor?

0: Va saliendo un desayuno para dos, pero aquí tenemos varios, ¿vale? Por si tú también te quieres manifestar en este pedacito de la mañana. 7:04. Y de este lado tenemos a Ignacio. ¿Qué onda? Buenos días, Nachito.
1: Hola, amigos de Radio Disney. Buenos días. Que tengan un excelente día. Cuídense mucho.
0: Muchísimas gracias. También tú. Que hoy sea un día espectacular. Sí, para eso también necesitamos espantar el sueño y la flojera. Sí, ya lo hicimos con un deli cafecito, pero ahora va llegando la adivinanza RD. Así que mucha atención porque en unos minutos te voy a decir la primera parte de la adivinanza. Sí, sigue escuchando. Ahora llega la música de AESPA. Buenos días.

0: ocasiones a veces se necesita una canción para despertar, pero aquí creemos que es lunes y que se necesita un plus. El plus es la adivinanza RD, así que mucha atención porque en este momento te lo voy a decir. 100 hermanitos en una sola tabla. Si nadie los toca, ninguno habla. ¿Cuál es la respuesta? Mándala al 771-47-31-957.
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0: una adivinanza, 100 hermanitos en una sola tabla, y si nadie los toca, ninguno habla. Ya sabes la respuesta de la adivinanza, mándala al 771-47-31-957. Se dice, cuenta la leyenda, que uno cuando responde la adivinanza RD le va muy bien, ¿eh? Y también se le quita el sueño. Son las 7:17, es la música de Olivia Rodrigo para acompañarte. Y vamos a checar en este momento cómo está el clima de la Bella Airosa. ¿Será que cargamos con sombrilla, chamarra o nada de esto?
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0: Tuvimos una mañana bastante nubosa, con temperaturas alrededor de los 17 grados. Por la tarde tendremos lluvia débil con cielo parcialmente nuboso también, pero la temperatura subirá hasta los 22 grados y siento que rascaremos los 23 y 24. Durante la noche habrá lluvia débil con cielo parcialmente nuboso, pero la temperatura será cercana a los 15 grados. Vientos del noroeste a lo largo del día con una velocidad media de unos 6 kilómetros por hora, hasta que el clima se aplaca un tantito, nada más al menos. Recuerda que la puesta del sol será a las 6:25 y de madrugada se espera lluvia débil con cielo parcialmente nuboso.
1: Ahora ya sabes si utilizas manga larga, manga corta o llevas paraguas por si las moscas.
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1: Hola, Bill, muy buenos días, muchas, muchas felicidades en este tu día. Te mando un fuerte abrazote, que cumplas muchos años más, que Diosito y la Virgen te cuiden y te bendigan como hasta hoy. Te mando un fuerte abrazo y unas felicitaciones, Kawe, que te la pases muy bien en tu día. ¿Sales? Un abrazo a la distancia.
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0: Grupo Frontera, parecías a ti, Vicente, un excelente cumpleaños, así que estas son las mañanitas que hoy celebres a lo grande, y esta felicitación viene bien cargada de muchos abrazos, de muy buenos deseos y también de mucho amor para que te lo pases muy bonito en este lunes. 7:27. 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
1: 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Trajo hasta ti este despertador.

0: Con ustedes, Madonna, la ganadora de la transmisión, porque recordemos que fueron los MTV Music Awards y se llevó 7 premios en total. Llevaba 13 nominaciones y se llevó 7, incluyendo Artista del Año, Mejor Dance por su cortometraje Confessions 2 y Mejor Colaboración Bring Your Love con Sabrina Carpenter. Y ahora está aquí en el 95.7 de tu radio. ¿Qué te digo aquí? Puras estrellas. Y eso te incluye a ti, sobre todo, porque estamos con la adivinanza RD. ¿Fácil? A lo mejor. ¿Difícil? Yo creo que sí tantito, ¿vale? ¿Qué decía la adivinanza RD? 100 hermanitos en una sola tabla. Si nadie los toca, ninguno habla. ¿De qué se trata? Vamos a pasar micrófonos. Anaís, buenos días.
1: Hola, hola. Buenos días, Radio Disney. Buenos días, Zuli.
0: Gracias.
1: Pues yo creo que la respuesta de la adivinanza es el piano. Yo creo que es esa.
0: Ok, nos vamos con el piano. Mientras tanto, Fer, ¿tienes otra respuesta?
2: Se trata de la marimba. Ok. Sí, hermanito. Sí, ese, sí, sí.
0: ¿Será el piano o la marimba? Hagan sus apuestas. Ahora vamos con Carlos.
3: Buenos días, Radio Disney.
0: ¡Ali!
3: Mi nombre es Carlos y yo creo que la respuesta es el piano.
0: Ok, como que va ganando el piano, Ian.
4: Hola, buenos días.
0: Buenos
4: Soy
0: días.
4: De Jesús. Y la respuesta a la adivinanza RD son las teclas de un piano.
0: Ok, nos vamos con el piano todavía, Susana.
5: Hola, Radio Disney. La adivinanza es las teclas de un piano. ¡Bravo! ¡Sí que sí!
0: Dice, sí es la respuesta, ¿cómo de que no? Buenos días para Vale y Hatsiri que están con nosotros. Dice, la respuesta a la adivinanza es el piano. ¿Será o no será? Pues, checamos ahora la respuesta con Oscar. Buenos días.
6: Hola, Radio Disney, muy buenos días, y buen inicio de semana. Bien, la respuesta a la adivinanza es el piano.
0: Ok,
6: saludos.
0: Pues ya tenemos una sola respuesta. Pues, saludos. Qué bueno que estás por acá, Oscar. Pues la respuesta correcta es el piano. 100 hermanitos en una sola tabla, si nadie los toca, ninguno habla. Aunque siento que la marimba también podría quedar. Y muchísimas gracias a ti, ya llevas la primera victoria del día bien ganada en la bolsa. Te entregamos tu medalla, tu cafecito y también una buena rola. Buenos días.

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desde hace 2 kilómetros y no me haces caso. Y es que te tengo una noticia. 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Dicho eso, ay, estoy cansado. Oye, ya me cansé de corretearte, ya, si quieres, corre. Espero que no se te haga tarde, que llegues súper puntual, que no haya tráfico, y te dejo un pedacito de mi corazón.

0: Todos en cabina, este mensajito es para mi hija Camila. Hija, recuerda que todo esfuerzo vale la pena. No te desesperes. Las cosas buenas tardan, pero llegan. Te amo. Ánimo.
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0: Ya despertamos a Cami, ella nos está escuchando desde la Morelos, así que un abrazo hasta allá, gracias por acompañarnos y por llevarnos a todo volumen, porque Cami dijo, si van a sonar mi canción, obviamente iba a tener que subirle todo el volumen y despertar a los vecinos. Una disculpa, oigan, pero ya es lunes, 7 de la mañana con 57. Es buen momento para despertar y desearte a ti, querida Cami, la mejor de las fortunas. Y por eso tenemos a ti aquí la galleta de la suerte. Y esta vez, tu galleta de la suerte dice, el que tiene paciencia puede conseguir lo que sea. Que siento que va muy ad hoc con lo que tu mami te acaba de decir, que a veces las cosas buenas tardan en llegar. Así que ya lo sabes, porfa, no te me desesperes, ¿vale? Gracias por estar acá, buenos días. Y también seguimos con más música. Ya nada más te digo que si quieres agendar tu despertador, es a través de tu conexión. Mándanos ese primer WhatsApp. Y Cami, un besazo bien tronado para ti. Ya 2 minutos nos separan de las 8 de la mañana. Así de rápido se nos va, ¿eh? Así que aprovecha cada momento.
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13: Hola Radio Disney, ¿me pueden poner Me despido de Luis Fonsi? Gracias.

El que mucho se despide no se quiere ir, Lisbon, si ya te cachamos, ¿eh? Esto se llama Me Despido, lo escuchas en el 95.7 en tu radio. Oye, y siento que hay dos tipos de personas en el mundo. Número uno, las personas que hacen todo, mira, en su tiempo, que dicen, ok, voy a hacer esto y esto y esto, y llegan puntual. Y estamos las otras personas que de repente ya pasaron 3 horas en un parpadeo. No sabemos qué pasa. Hay personas que parecen tener un botón secreto para que las mañanas les rindan muchísimo. Pero cuando digo muchísimo, es que ellos ya corrieron 4 kilómetros. Luego se nos fueron a pasear a los perrijos. A lo mejor también lavaron los trastes, después la ropa, y todavía llegaron puntual al trabajo. Sí, luego estamos los que sentimos que desde que suena la alarma ya vamos tarde. Porque además, en la mañana parece que el tiempo corre diferente. ¿Tú cómo lo sientes? Yo siento que te despiertas, volteas a ver el reloj, piensas, ok, tengo muchísimo tiempo. Te distraes unos 5 minutos y de repente ya tienes que estar afuera de tu casa. ¿Tú eres este tipo de personas o no? Yo sé que tú tienes el secreto, así que coméntalo a través de tu conexión. ¿Cómo le haces para que te rinda la mañana? En el 771-47-31-957. 8 con 4.

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0: My body isn't ready. Suena aquí en el 95.7 de tu radio. Básicamente dice que su cuerpo no está listo. Y así nos sentimos en esta mañana. 8 de la mañana con 17 de este 28 de septiembre del 2026. Y el sueño, mira, ya está perdiendo la batalla. Contra nosotros, claramente. Contra ese deli cafecito. Que Anaís ya nos está diciendo, ya se tomaron su cafecito. Ah, ya, muchas gracias por estar acá. Y sí, también estamos platicando de cómo le haces para que te rinda la mañana. Anaís dice que levantarse más temprano. No he encontrado otra forma. Simplemente es eso, madrugar. Y si lo haces con el 95.7, mucho mejor. Te saboreas la mañana con una deli taza de café. Gracias por estar acá, Anaís. Que te vaya muy bonito y que efectivamente te rinda toda la mañana. Axelín, buenos días. Dice que vámonos por ese cafecito como debe de. Gracias por estar acá. ¿Qué tal el descanso? Pues bien, ¿no? Siento que el fin de semana estuvo bastante tranqui. Algo que necesitábamos y que se vuelva a repetir. Si es posible que se repita la mitad de la semana, estaría mejor. Si no, pues ya ni modo. Nos tendremos que esperar hasta el sábado domingo. Elena, buenos días. ¿Qué le haces para que te rinda la mañana?
1: Hola, Radio Disney. Buenos días. Pues yo la verdad siento que en la mañana el tiempo no corre.
0: ¿No?
1: La que corre soy yo. Pero pues sí. Levantándonos temprano, con suficiente tiempo y todos colaborando, nos queda la mañana muy bien para alistarnos para la escuela y el trabajo. Saludos, bonito día.
0: Saludos, gracias por estar acá. Uno es el que le tiene que meter velocidad. Y por eso seguramente muchos también han desarrollado unos trucos. Uno que otro truco para ahorrar tiempo. Dejar preparada la ropa desde la noche anterior podría ser esa. Preparar el lunch, dejar listas las mochilas de los niños. Bañarnos súper rápido. Es más, por ejemplo, yo siento que mi truco para bañarme es poner música. Si me tardo 2 canciones, ya fue mucho. Ni se diga 4, 5 o 6. Así que ese es mi truco. ¿Cuál sería tu truco para ahorrar tiempo en las mañanas? Coméntanos a través de tu conexión en el 771-47-31-957. En este momento pasamos más micrófonos. Déjenme checar si efectivamente es sí, Jorge. Buenos días.
2: Hola, Radio Disney. Hola. Buenos días. Yo creo que para que rinda las mañanas hay que hacerse el hábito de acostarse temprano un día antes para que así cuando te levantes de entrada pues sea sin tanto problema y no estés como con flojera. Y otra, también hacer una rutina matutina como la que decías, a lo mejor salir a correr. Yo creo que es importante, lo primero es tomar un vaso de agua. Cuando se oxigenas tu mente y tu cuerpo se empieza a alistar. Y pues tener una rutina de hábitos buenos.
0: Eso es todo. Oigan, 2 cosas muy, muy importantes que nos dijo Jorge. Número 1, crearse hábitos y sobre todo el hábito de irse a acostar temprano para que al otro día no andes batallando. Y número 2, crear una rutina. Ay, es súper importante porque así también todo se nos hace más rápido, más fácil. Por ejemplo, decimos, ok, a las 5 me despierto, 5:10 tengo que estar en la regadera, 5:20 tengo que ya estar corriendo o haciendo ejercicio o preparando el lunch para los niños, para los peques. Siento que eso hace que el día, o mejor dicho, la mañana rinda más. Pero recuerda que tú tienes la última palabra. Hoy queremos saber cuál es ese truco que tú haces para ahorrar tiempo en las mañanas. Y llega algo de Morat.

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1: Hola Radio Disney, este mensaje es para mi mamá. Gracias por tus desvelos, por tu amor, por nunca dejarme caer. Esta canción es para ti con todo mi corazón.
0: ¿Alguien que te quiere? Te dejó esta nota de voz.

0: Desde el viernes, desde que querida Jimena nos dejó la tarea de agendar un despertador para su mami. Nos dijo que quería que fuera súper especial, que eligiéramos una canción que le quedara perfecto. Y optamos por esta de Benny Barra. Y al momento, Fer, de escucharla, pues no pudo contener las lágrimas. Así que un abrazo, querida Fer. Pero son lágrimas bonitas. Siento que cuando la emoción es demasiada, no hay otra forma de sacarla que simplemente con una que otra lágrima. Pero te deseamos a lo mejor en este día, guarda estas bonitas palabras que Jimena te deja con todo el corazón. Y de eso se trata un despertador, de romper con la rutina, de hacer sentir a esa persona sumamente especial, sumamente apapachada y querida, de decirle algo tan sencillo, que mira que es sencillo entre comillas, como te amo, como gracias por todo lo que has dado, por cada uno de los desvelos, a lo mejor también por cada uno de los sacrificios. Así que si tú de repente conectaste con este despertador, tal vez significa que necesitas agendarle un despertador a esa persona especial. Te esperamos a través de tu conexión que está en WhatsApp en el 771-4731-957. Y todavía no acaba septiembre. Nos quedan unos 3 días contando este lunes. 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

0: ¿Quieres un cafecito con azúcar y crema? Es esta conexión psíquica que tenemos tú y yo. Es la música de Aitana, son las 8:44 y estamos buscando el mejor método para sobrevivir las mañanas. Y más que sobrevivir, disfrutarlas. Así que corre a través de tu conexión para que nos dejes el truco, el tip, el secreto en el 771-4731-957. Jesús, buenos días.
1: Hola, Zuli, buenos días. Pues yo creo que para que todo te salga bien en la mañana, efectivamente, como han dicho otros, una rutina está bien. A mí me ayuda mucho que en la tarde mis hijas lleguen, saquen sus toppers del lunch y los echen para que se laven, porque si no, en la mañana hay que lavarlos y se pierde tiempo entre lavar y secar. Entonces, eso ayuda mucho y también me ayuda mucho pensar o ya saber qué es lo que van a querer de lunch. Creo que eso, y como extra, y yo creo que es lo más importante, zafarse esos, ay, 5 minutitos o, ay, bueno, ya ahorita me paro. No, pues ya, se acabó la tolerancia y suena el despertador y a pararse y a hacer todo en el momento que se debe de hacer. Creo que eso es lo que más ahorra tiempo. Bonito día y excelente semana.
0: Muchísimas gracias, Jesús. O sea, me estás diciendo que me tengo que despedir de mis 5 minutos más. No. Y lo malo de los 5 minutos más es que no son solo 5 minutos más. Se convierten en 10, 15, 20 y hasta media hora. Pero muchas gracias por los consejos, querido Jesús. Siento que sí, son súper importantes. Sobre todo, hay que hacer cosas que nos ahorren tiempo. Porque sí, justo lo que decía Jesús, es súper importante el hacer cosas desde antes para prevenirnos. Siento que esa es la palabra mágica, la prevención. Hay quienes desde la noche anterior dejan absolutamente todo preparado: ropa, zapatos, mochila, lunch, bolsas, llaves y hasta el café listo para solamente apretar un botón y ¡tring! Ya tienes todo listo. Otros tienen una técnica mucho más sencilla: no pensar demasiado en la mañana. Ya saben qué se van a poner, qué van a desayunar y qué tienen que llevar. Así tampoco pierden el tiempo tomando decisiones. ¡Ay! Porque esa es otra. Muchos nos quedamos, mira, en la cama simplemente porque no sabemos ni qué vamos a desayunar, ni qué nos vamos a poner. Y uno nada más está ahí batallando y pensando. Gracias a Francisco que dice buen día, Daniela. Feliz inicio de semana. Muchas gracias también para ti. Va saliendo un cafecito con todo. Aranza dice, lo que yo les recomiendo o el secreto para eso es disfrutar de cada momento compartido hasta el anochecer. Y antes, también que nada, dar gracias a Dios por un nuevo día para comenzar. Muchísimas gracias, Aranza. Qué importante es eso. También porque uno tiene que arrancar con propósito. Dicho esto, ¿tú tienes algún otro secreto, una rutina? Coméntanos a través de tu conexión. Y ahora vamos con la música de Yao.

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2: Buenos días, Radio Disney Pachuca. Este mensaje va para todos los que van camino al trabajo. Pónganse las pilas, sí se puede. Aquí les va esta canción para arrancar con energía al día.
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0: este le llamamos el efecto de los Pet Shop Boys. Y lo escuchas aquí en el 95.7 de tu radio. Combinado con el despertador y un deli cafecito, ¿a poco no cambia la energía, querido Luis? Por si te hacía falta, que yo sé que no, porque tú, mira, irradias. De que ya te pusiste de las filas. Ya las traes bien puestas y estás listo para un grandioso day. Pues ya nada más, nosotros, mira, te mandamos toda la buena vibra. Un cafecito con, bien cargadito, con cosas buenas y tu pizquita de suerte. Nada más por si acaso. Y unos dos abrazos por si los quieres ocupar. Gracias por acompañarnos, por agendar este despertador bastante animoso que se amerita, porque uno tiene que iniciar así el lunes. Alguien me decía, no hombre, el lunes es cuando tienes que tener más energía. Y está bien, vamos a llevar eso a cabo, ¿vale? Así que hoy vamos al 3000%. 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
20: Son las 9.
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22: Hola, Radio Disney. Me gustaría que me pusieran, por favor, Hate That Made You Love Me de Ariana Grande. Muchas gracias.

0: La santa patrona está aquí en Radio 95.7, música de Ariana Grande. Ya son las 9:04, mi gente madrugadora. Ya mira, tres cafecitos y uno anda crazy. Y uno anda con energías. Eso era lo que necesitábamos. ¿Quién dijo que dormir? No, avíntate un cafecito. No es cierto, no me hagan caso. Es importante dormir unas 8 horas, ¿vale? Y estamos contando los secretos para que la mañana nos rinda. Si tú eres de una de estas personas que batallan, que a lo mejor dices, híjole, no, es que yo no soy una persona de mañana, déjame decirte que a lo mejor estás en todo lo equivocado. Simplemente te faltan los trucazos, los secretos. Y en este momento te vamos a decir varios, ¿vale? Bueno, aguántame un ratito y te vamos a decir varios. Vamos con más música. Hace ratito hablábamos de esta canción aquí tras bambalinas. Le pertenece a Eden Muñoz y Alejandro Sanz. Se llama Yo Era Poesía. Y en esta mañana está aquí en tu radio, en Radio Disney Pachuca.
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0: saludarla en cabina. Mi esposa me pidió esta canción cuando la conocí. Hoy cumplimos 18 años de casados. Gracias por decir que sí, por amarme y por nunca soltarme. Esta canción es para ti, mi vida.
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El destino de Víctor y Georgina estuvo marcado por una canción y justo en este 28 de septiembre. Pero del 2026 sigue marcando esta canción. Y que esta canción le siga marcando el ritmo también, que les inyecte esas ganas de bailar y de permanecer juntos y de elegirse cada día. Este despertador, querida Georgina, es para ti, para celebrar estos 18 años que llevas con Víctor. Muchas felicidades, que sean muchos, pero muchos años más, de mucha felicidad, de mucho billullo, de mucha sorpresa, justo como este despertador, de muchos detalles increíbles. Un abrazo a los dos y gracias, Víctor, por confiar en nosotros para despertar a Geo de una forma única, especial y con su canción. Si tú también tienes una canción con tu pareja, oye, presúmela a través de tu conexión y agéndale un despertador. Recuérdale porque es una persona sumamente especial para ti. Es la música de Mijares. Esto se llama Bella. Y te voy a dar los 5 pasos para que puedas agendar tu despertador, porque ya son las 9 y yo no te he dado ni 2 o 3, porque el 1 siempre te lo doy. Pero ahí te va. Número 1 es tu conexión. Número 2, ¿a quién vamos a despertar? Pero recuerda que nos tienes que mandar su nombre y número de teléfono, porque desde de cabina le vamos a marcar. 3, ¿qué canción quieres dedicar? 4, ¿a qué hora quieres tu despertador? Los horarios se van acabando conforme avanza el día, así que si tú quieres un horario en específico, mándanos mensaje desde ya, porque los despertadores igual se agendan un día antes. O sea que si tú quieres dejar una dedicatoria, un bonito mensaje, una canción, tienes que dejarlo desde un día antes. Por ejemplo, si lo quieres para mañana, tendría que quedar agendado hoy. Y número 5, ¿qué le vas a decir? Recuerda que tú puedes decirle, te amo, eres lo más bonito. Las palabras las pones tú, la música nosotros. Pero recuerda que es en tu conexión, ¿va? No se te vaya a olvidar. 771-47-31-957. Y ahora llega la música de María José. Esto se llama Respirar.

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Es BTS aquí en el 95.7 de tu radio. Y hay algo curioso, porque el tema es ¿cómo hacemos para que nos rinda la mañana? Muchas veces ahorrar tiempo en la mañana no significa necesariamente hacer las cosas más rápido, sino tener menos decisiones que tomar cuando acabas de despertar. Porque piensa en todo lo que podemos hacer desde la noche anterior. Por ejemplo, elegir la ropa siento que es un super plus, preparar la mochila, dejar listas las cosas de los peques, preparar parte del desayuno o hacer como que estos desayunos que no necesitan tanta como cocción, sino que podría ser fruta picadita o a lo mejor una avena, cargar el celular, dejar las llaves en un lugar en específico, que ese es un tipsazo para la vida en general. Deja las llaves siempre en el mismo lugar para que no se te pierdan. Y a lo mejor también revisar qué tenemos que hacer al día siguiente es lo que podríamos hacer un día antes. Y cuando llega la mañana, simplemente vas siguiendo el plan que ya marcaste un día antes. Aunque claro, también queremos conocer los trucos más creativos y eso depende de ti. Es en el 771-4731-957. A lo mejor tienes una canción que utilizas como cronómetro, que es muy útil. Hay personas que dicen, cuando termine esta canción tengo que estar ya vestido. O quizás tienes una alarma que significa ya levántate. Otra que significa ya debes estar bañándote. Y otra que básicamente dice, si no te sales de la casa ahorita, vas a llegar tarde. Y otra a decir mi secreto, mi tipsazo, no sé si decirle así, pero yo tengo miles de alarmas, cientos de alarmas. Yo tengo una para despertar, otra por si no me desperté, otra más por si me quedé con sueño, otra más para que me recuerde que efectivamente ya me tengo que despertar, otra para cuando ya tenga que salir de casa. O sea, tengo como 20 alarmas. A mí eso me funciona, quién sabe, pero a ti, ¿qué te funciona? Coméntanos a través de tu conexión.

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1: Hola, mi nombre es Emilio, estudiante de quinto semestre de Contaduría Pública y Finanzas del TEC de Monterrey, y hoy quiero agradecer a una persona que considero muy importante en mi formación profesional. Ella es la directora de la División de Negocios de Campus Hidalgo, Alicia Ángeles, Miss Alice. Gracias, Alice, porque por ti pude descubrir y elegir una carrera que hoy estudio y que sinceramente estoy disfrutando al máximo. Tu orientación, tu confianza y la forma en que creíste en mí fueron fundamentales para tomar una decisión que ha marcado mi vida. Gracias por haber creído en mí, por creer en mí, por inspirarme y por ayudarme a encontrar una carrera que no solo me apasiona, sino que también me motiva a seguir creciendo cada día.
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0: Este despertador es dedicado especialmente para la Miss Alice, que qué bonito es guiar, acompañar y al mismo tiempo inspirar. Porque cuando uno escucha, crea un ambiente donde todo puede ser posible. Así que gracias, Miss Alice, por ser esta persona mágica que guía, que acompaña y que inspira. Un abrazo. También gracias, Emilio, por ser parte de la gran familia de Radio Disney Pachuca. Del despertador de Radio Disney Pachuca. 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

Justin Bieber, Nicki Minaj hacen su magia en esta mañana. Son las 9:46 y estás escuchando El Despertador de Radio Disney Pachuca, donde tenemos sorpresas. Seguro ya conoces algo que tenemos aquí en Radio Disney, que es la ruta gastronómica. Diferentes lugares que tienen una comida deliciosa y que te regalamos sorpresas. 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Y si no tienes tu hora de paz, mándanos un WhatsApp. Te ayudamos a tenerlo en el 771-47-31-957.

0: Y justo con esta canción despedimos el despertador de Radio Disney Pachuca. Pero tranquilos, tranquilas, que mañana también tenemos despertador y que ya puedes agendar tus despertadores a partir de este momento. Y tienes hasta las 12 del día. Gracias, Sam, por todo el apoyo en producción, caray, un aplauso. Y recuerda que estamos contigo todavía a través de tu conexión porque nos quedamos un ratito más. Nos escuchamos en el after del despertador.
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3: Son las 10.
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Ya llegamos al after del despertador y básicamente es Olivia Rodrigo cortando el listón para inaugurar este momento. ¿De qué se trata? Pues ahora nos toca agendar despertadores. Sí, te vamos a dar recomendaciones de canciones, te vamos a apoyar en tu conexión y también te vamos a echar una vibra bonita para que efectivamente te animes a agendar tu despertador. Son las 10 de la mañana con 3 minutos. Yo soy Daniela Zulique y te acompañé este cachito, este pedacito de la morning. Y la siguiente canción te va a gustar. Sobre todo, siento que es por el artista, pero también por la letra. Porque hay personas que llegan a nuestra vida y sin saberlo, le ponen nombre a una espera que ni siquiera sabíamos que teníamos. Te esperaba es una canción de Carlos Rivera y es para quienes alguna vez sintieron que algo como que les hacía falta. Aunque no supieran exactamente qué, hasta que llegó esa persona como caída del cielo para hacer la vida aún más bonita. Así que le puedes dedicar esta canción con mucho amor. Porque a veces no se trata de cuánto tiempo esperaste, sino de entender que algunas cosas bonitas llegan justo cuando tienen que llegar. Esta canción es para todos los que alguna vez pensaron, ¿cuándo llegará eso que tanto estoy esperando?

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YouTube es música de Elena Rose y lo escuchas en el 95.7 en tu radio. Y hace ratito decíamos que la ruta gastronómica, la tercera parada de la ruta gastronómica es María Palapa y que tú podías ganar una sorpresa para ti y tres acompañantes. Pues, ¿qué crees? Ya tenemos información nueva para ti, para platicarte acerca que justo esta sorpresa de María Palapa se regala hoy, ¿verdad, Sam? Pues estoy diciendo mentiras. Sí se regala hoy, ¿vale? En el turno de Mariana, para que estés muy al pendiente, será más o menos de 11 a 4 de la tarde, para que puedas tener a la mano tu R de paz. Y ahora llega la música de Lazo.

En diferentes entrevistas Camilo ha dicho que algo que definitivamente le gustaría cambiar de su vida es que él siempre está enfocado en lo que sigue, en lo que va después, en lo que falta por conseguir y que se ha perdido un tantito de disfrutar el ahorita. Si tú como Camilo estás corriendo, pues persiguiendo cosas que a lo mejor sí son importantes, pero si te olvidas del hoy, híjole, déjame decirte que eso sí tiene una cura. Aquí le llamamos despertadores, así que si también quieres vivir el presente, vivir el ahorita, agradecer lo que tienes, decirle a esa persona cuánto la quieres ahorita, mándanos un WhatsApp para que podamos agendar ese despertador. 771-47-31-957. Ese es el primer paso, que nos mandes un WhatsApp. El segundo, que nos digas a quién despertamos. Tercero, ¿qué canción quieres dedicar? Cuarto, ¿a qué hora quieres tu despertador? Y número 5, ¿qué le vas a decir a esa persona? Listo, ya básicamente tienes tu despertador. Ahora llega la música de Madonna.

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acaba de espantar al sueño, nosotros tenemos el remedio. Se llama Bruno y termina con Mars. Si quieres agendar un despertador con esta canción, te esperamos a través de tu conexión, ¿vale? 771-47-31-957. Porque simplemente también puedes agendar un despertador para tener ese pretexto de despertar de buenas. Ahí te dejamos la recomendación. Ahora llega la música de las Hash. Esto se llama Si me hubieras llamado ayer. Y lo escuchas a través del 95.7 en el after del despertador.

El sombrero y la camisa está en tu radio 95.7, música de Kany García y Kany León. Pero ya viste la hora, unos minutos nos separan de las 11 de la mañana, lo que ya sabes qué significa, te salvaste de mí. Solo por hoy, porque mañana regreso en punto de las 6 de la mañana para acompañarte un pedacito de la mañana y saborearnos la morning con una taza de café. Así que por favor, te nos tienes que unir. Gracias a Sam por todo el apoyo en producción, caray, un aplauso. Y ahorita ya llega Mariana, o sea que te lo vas a pasar de lujo, y más al ratito llega Bris. Un besazo bien tronado para ti, sigue disfrutando de este lunes, que se te haga súper leve, que esté tranqui, que tengas toda la energía del mundo mundial, y ahora sí, bye bye, gracias por todo. Te dejo con la música de Matiz, esto se llama Hipotéticamente.

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3: Son las 11
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5: Hola Radio Disney, me gustaría que me pusieran la canción de la guitarra del Lolo, por favor. Gracias.

¡Qué buenas canciones! Escuchas OV7 y eso que se llama Enloquéceme. ¿Qué tal, Ya a las 11:07, yo soy Mariana, un placer acompañarte. Oye, me da mucho gusto ya estar contigo desde temprano y obviamente nos quedamos juntos hasta las 4 de la tarde, así que gracias por estar acá presente, gracias por quedarte con nosotros y bueno, mientras tanto, claro que en tu conexión te leemos, va 771-4731-957. Cuéntanos, ¿cómo estás? ¿Qué tal tu día? ¿Qué andas haciendo? ¿Qué tal este inicio de semana? Y oye, ya, estamos a nada de que se acabe septiembre. ¿Qué pasó ahí? Si apenas ayer fue 15 y ya hoy es 28, no podemos creerlo. Oigan, obviamente que no llegó sola, llegó súper bien acompañada. Chico está listísimo para quedarse hasta las 4. Ahora sí, ¿verdad? Ahora sí nos quedamos juntos. Oye, por supuesto, mientras tanto, en tu conexión, recuerda que te leemos, ¿va? Y también me quedo contigo hasta las 4. Yo soy Mariana, un placer acompañarte. Llega, ¿sí? A una canción que seguro te va a traer muchos recuerdos. Nos encontramos en la calle de las Sirenas con Cabá, que suena aquí en el 95.7 de tu radio, así que súbele, disfruta con nosotros este inicio de semana en Radio Disney 95.7 y no te vayas, porque hoy tenemos muchísimas sorpresas para ti, así que no te despegues de tu radio.

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2: Y sí, estamos más que listos para que Bris nos cuente. Bris, platícanos en dónde andas, que ya queremos que nos, sí, obviamente nos cuentes todo, por favor, a detalle.
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2: Muchas gracias, Bris, Monse. 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Y bueno, mientras tanto, nosotros continuamos con más acá en el 95.7 de tu radio. Así que por favor, no te vayas.
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Harry Styles y esto que se llama American Girls en el 95.7 de tu radio. Qué buena canción, ¿eh? Ya a las 11:22. Oye, nos encanta acompañarte y también tenemos mucho que platicarte. Pero a ver, ¿te has preguntado por qué nos da insomnio y cómo es que pues podríamos justo combatirlo? Bueno, pues ahí te va. Y es que sí, sabemos que hay noches en las que el cuerpo está cansado, pero la cabeza pues parece que trae justo una reunión a las 2 de la mañana, ¿no? Sí, el insomnio puede aparecer por estrés, por preocupaciones, por cambios de horario, a lo mejor el cafecito o pasar mucho tiempo frente a pantallas antes de dormir. ¿Cómo lo puedes resolver? Ahí te va un tip que es súper sencillo. Ayuda a mantener horarios regulares para dormir y despertar. Es decir, crea una rutina pues que sea tranquila antes de acostarte, baja las luces, deja el celular un ratito, tú no te preocupes que no le va a pasar nada. Y ojo, porque pues mucho tiempo despierto, a veces eso no es lo que ayuda mucho, ¿va? No te quedes peleando con el sueño. Mejor levántate, haz algo tranquilo con poca luz y regresa a la cama. Cuando vuelva el sueño vas a ver que poco a poco, pues obviamente esos cambios constantes van a ayudar a que el insomnio se vaya y que tú duermas un poco más temprano, ¿va? Y si esto es más frecuente o afecta ya demasiado tu día a día, bueno, pues obviamente que vale la pena consultarlo con un profesional de la salud, ¿va? Así que ahí te lo dejamos de tarea para que te ayude un poco y así no, ya lo sabes, mejor acude con profesionales. Oye, mientras tanto, nosotros continuamos con más buena música, ¿te late? Llega Becky G con esa gran rola, se llama Chula. De su nuevo álbum, y suena aquí en Radio Disney Pachuca.

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Es Maluma Baby, con eso que se llama Tu Recuerdo, y sí, suena aquí en el 95.7 de tu radio, ya a las 11:32. Oigan, ¿qué creen? Ahí te van las tendencias de este día, porque presta mucha atención, y es que sí, se desató el multiverso, se desató la locura, y todo con la preventa de Avengers Doomsday, que ya está lista, ¿sí? Hoy, 28 de septiembre, desde la madrugada, todos los fans de Marvel se lanzaron, obviamente, con todo a conseguir sus boletos. Híjole, la demanda fue tanta que las plataformas de los cines, pues, presentaron algunas fallas, ¿verdad? Pero, ojo, porque aquí en Pachuca, híjole, todavía estamos como que, ¿y mis boletos cuándo? Bueno, pues resulta que en esta primera preventa, digamos que está enfocada en funciones con formato Infinity Vision. Por lo que aquí, pues, no tenemos esa tecnología, ¿vale? No está disponible, así que, mientras en otros lados ya se están peleando por los asientos perfectos, nosotros acá en Pachuca, bueno, pues, seguimos esperando a que llegue esa tecnología, como si estuviéramos literalmente esperando que se abra un portal del multiverso para ver esta gran peli. Pero tranqui, que no va a tardar mucho en llegar en otros formatos y que la venta, pues, ya sea abierta. La ventaja es que, pues, ya no estará tan saturado el sistema, pues, de tu cine favorito como ahorita, ¿verdad? Así que hay que verle lo bueno, pues, a esas cosas que de repente pasan. Oye, pues, así te contamos las cosas, lo que está sucediendo en redes sociales. Y mientras tanto, te late si te dejamos con muy buena música. ¡Qué gran canción! Shakira, y eso que se llama Suerte, acá en tu radio. Ya a las 11:33. Súbele a Radio Disney Pachuca.

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2: Bris, ¿cómo estás? 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

Es Camila, y eso que se llama Miente. Uy, qué rolón. La verdad es que cómo lo hemos disfrutado, nos encanta. ¿A poco no lo cantaste todo pulmón? Y a las 11:46, oye, ¿qué crees? Que ahí te va que hoy nuestro pasaporte RD nos va a hacer una escala en Chile. Y vamos con una palabra que si la escuchaste por primera vez dijiste, ¿qué onda? ¿Eso qué significa? Si tal vez hayas sacado pues así como que de onda. Y a ver, hablamos de la palabra polola, que en Chile es una forma coloquial de decirle novia, ¿no? Pololo, pues para novio. Y es que, a ver, en Chile es muy común hablar de pololear, que significa de tener una relación de noviazgo o estar de novios. ¿Tú te imaginabas eso? Bueno, pues sí, así las cosas. Entonces, si llegas de repente a Chile, si viajas, o si llega alguien acá a México, algún chileno, y te dice, ay, ella es mi polola, no te está hablando de una amiga ni una compañera, o sea, no, te está presentando a su novia. ¿Qué tal, Y sí, si te dice estoy pololeando, pues ya sabes que ese corazón pues ya tiene dueño o dueña. Así que así las cosas con nuestro pasaporte RD. Sí, un pequeño viaje por el mundo a través de las palabras. Oye, pero además, ¿qué crees? Que te tenemos sorpresas, ¿Estás listo para que te platiquemos? ¿Seguro? 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Así que, pendiente de tu radio. Mientras tanto, nosotros continuamos con más. Sí, la mañana se pone romántica. Es Sin Bandera y eso que se llama Kilómetros en tu radio. Ya las 11:49.

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2: Son las 12.
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4: Hola, ¿qué tal, Radio Disney? ¿Me podrían poner, por favor, la canción de Baby Wow de Karol G y Rusowski? Gracias, me gusta mucho esa canción.

Es Karol G, eso que se llama Baby Wow. ¿Qué tal esa canción, eh? Está buena, está buena. Ya las 12:05. Gracias por seguir acá presente en sintonía. Yo soy Mariana y sí, nos quedamos juntos hasta las 4, ¿eh? Así que quédate acá en Radio Disney 95.7. En tu conexión, claro que te leemos. 771-4731-957. Así que platícanos y mientras tanto, continuamos con muy buena música. Y seguro que esa canción, claro que te la sabes. Hablamos de Alejandra Guzmán y eso que se llama Cuidado con el Corazón en Radio Disney 95.7. Así que súbele a tu radio. Qué gran canción.

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Escuchas a Thalía y eso que se llama Pienso en Ti en el 95.7 de tu radio. ¿Qué tal, eh? Una canción de 1990. ¿Qué estabas haciendo, eh? Cuando salió esta canción. Te leemos en tu conexión, cuéntanos, 771-4731-957, porque sí, estamos seguros que te trajo varios recuerdos a la mente, así que platícanos. Oye, mientras tanto, nosotros claro que seguimos contigo, pero ha llegado, sí, ha llegado el momento esperado del día, ese que tanto estábamos ansiando, y hablamos obviamente de nuestro momento random, ¿te late? Y es que sabemos que necesitas levantarte a lo mejor de la silla, estirar los brazos, mover los hombros, sacudirte un poquito de ese estrés que tienes a lo mejor de ese inicio de semana. Y sí, bailar desde tu lugar, desde donde te encuentres, en tu casa, en la oficina, a lo mejor haciendo la comida ya para el ratito, lo que sea que estés haciendo en el negocio, pues vale movernos como podamos, ¿va? Pero movernos con esa canción que sabemos que se baila sí o sí. En Radio Disney 95.7, así que momento de activarnos juntos con esta rola de Ricky Martin que se llama Living la Vida Loca. Ya a las 12 con 14.

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0: Luis Fonsi y eso que se llama Me Despido en el 95.7 de tu radio, ya a las 12:26. Oigan, en este inicio de semana, ¿qué crees? ¿Sí? Ha llegado la hora del almuerzo y estamos aquí obviamente para acompañarte en esta pausa del día, para platicar, para reírnos un poco, para debatir sobre todo y para saber qué piensas. A ver, hoy nuestro menú viene bueno, viene con superpoderes, sí. Tres poderes que podrían cambiar por completo tu día, pero ojo, solamente puedes elegir uno, ¿eh? ¿Estás listo? Ahí te va. De entrada, podrías leer las mentes de los demás. De plato fuerte, podría ser viajar en el tiempo. Y como postre, teletransportarte. Así que piensa bien, porque cada uno tiene sus trucos, ¿no? Y claro, sus posibles, digamos, problemitas. Así que piénsalo bien, ¿cuál te gusta más, la entrada, el plato fuerte o el postre en este menú del día? Y es que ahí te va, que tú sabías que en 1985 Wells publicó La Máquina del Tiempo. Sí, esa justo fue una novela que ayudó, pues, a hacer muy popular la idea de viajar a través del tiempo. ¿Te imaginabas esto? Así que sabiendo esto, queremos que nos digas, ¿con qué superpoder te quedas? Puede ser entrada, que es leer las mentes de los demás, el plato fuerte, que es viajar en el tiempo, o los postres, que es teletransportarte. Así que platícanos en tu conexión, ¿cuál eliges? Y sobre todo, ¿qué sería lo primero que harías con ese superpoder? Te leemos en tu conexión para que nos cuentes en esta hora del almuerzo. Pues hazte presente en tu conexión. Platícanos, ¿qué tal este menú del día, eh? Te leemos. Mientras tanto, llega Danny Ocean y esa canción que, definitivamente nos teletransporta precisamente a una época bastante buena. Se llama Me Rehuso y son aquí en tu radio.
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Latin Mafia, y eso que se llama Te Estoy Correteando. Está buena, ¿no? Ya a las 12:34, hoy en Tu Conexión te leemos. Queremos que nos sigas platicando qué onda, ¿eh? En esta hora del almuerzo, pues tenemos buenas cosas por decidir tú qué vas a elegir. Y es que ahora vámonos con la entrada de nuestro menú, que es leer las mentes de los demás. Imagínate tener a alguien enfrente de ti y saber exactamente qué está pensando. Qué miedo, ¿no? Así de adiós a las dudas de qué estará pensando, por qué me contestó así, o la clásica, ¿qué me habrá querido decir realmente, no? Pero a ver, aquí viene lo interesante. ¿Tú crees que de verdad querría saber todo lo que pasa en la cabeza de todas las personas? Es una muy buena pregunta, ¿no? Porque una cosa es como tener ese poder y otra muy distinta es tener que escuchar todo el tiempo de todo lo que va pasando, ¿no? Y es que, a ver, ¿tú sabías que los seres humanos podemos hacer justo inferencias sobre la otra persona, sobre lo que piensa, sobre sus gestos, sesiones, su tono de voz, su comportamiento? Sí, a eso se le relaciona con la llamada teoría de la mente. Así que queremos escucharte qué onda en este menú del día, de la hora del almuerzo. ¿Tú qué querrías? Te leemos en Tu Conexión. ¿Si te late esto de leer mentes? ¿O eres más de teletransportarte? ¿O te gustaría más, pues a lo mejor, poder viajar en el tiempo? Te leemos en Tu Conexión, ¿va? Mientras tanto, llega José Madero y esto que se llama Arrópame. Y suena aquí, en el 95.7 de tu radio. Ya a las 12:36.

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Gracie, eso que se llama Malo Bien en el 95.7 de tu radio. Qué buenas rolas, ¿eh? Ya a las 12:49. Oye, en ese inicio de semana queremos que nos sigas platicando. ¿Qué onda? ¿Tú qué vas a elegir en este menú del día? Y es que se pone bueno, ¿eh? Porque en la entrada tenemos, sí, un superpoder que a muchos les encantaría, leer las mentes de los demás. Como plato fuerte podría ser viajar en el tiempo y para postre, teletransportarte. Ya te platicábamos justo, pues, de esto de leer las mentes, que híjole, está difícil, ¿no? Imagínate poder leer las mentes de todos, como que más allá de ser un superpoder, a veces podría ser cansado. Pero a ver, ahora vámonos con precisamente el plato fuerte, que es viajar en el tiempo. Este poder es enorme, ¿eh? Porque no solamente podrías ir a conocer el pasado, también podrías ver el futuro. A ver, piensa en todo lo que podrías hacer. Como ver cómo era tu ciudad hace 100 años, conocer una época, pues que te encante, a lo mejor volver a un momento feliz, asomarte, pues a ver cómo sería el mundo dentro de muchísimos años. Sí. ¿Tú sabías que precisamente la relatividad de Einstein y el tiempo, pues no transcurre igual para todos? Es lo que explica él precisamente. Y ahí te va. Sí, a velocidades muy altas, el tiempo puede transcurrir mucho más lento para quien se mueve respecto a quien está, digamos, en reposo. Es lo que dice su teoría, así que, pues, platícanos en tu conexión. ¿Tú qué onda? ¿Qué dirías? ¿Qué elegirías? ¿Si estás contento a lo mejor con viajar en el tiempo, o te gustaría más teletransportarte, o, pues, como decíamos, leer mentes? Así que cuéntanos en tu conexión, y mientras tanto, más buena música se hace presente en tu radio. Es Kali Uchis junto con Peso Pluma, y esto que se llama Igual que un ángel. Ya a las 12:51 en Radio Disney Pachuca.

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0: Es la una.
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5: Hola Radio Disney, espero tengan una linda tarde. ¿Podrían poner la canción de BTS? Por favor, es mi canción favorita y me gustaría.

es BTS y este que se llama Swim en el 95.7 de tu radio, ya a la 1:03. Oigan, iniciamos una hora más juntos. Gracias por acompañarnos y estar presente en Radio Disney 95.7. Que tengas excelente, excelente inicio de semana, ¿eh? Oigan, ¿qué onda con el clima de Pachuca? Estaba todo tranquilo, estaba soleado, estaba muy bonito el día. Hacía un poco de calor, eso sí, pero ahora ya se nubló y sigue haciendo calor. Estamos a 24 grados en ese momento, así que, híjole, cuéntanos qué tal allá afuera, qué tal el clima, qué tal está la cosa. Cuéntanos en tu conexión. Recuerda que tú puedes ser nuestro reportero RD, así que te esperamos. Oye, ¿y qué crees que tenemos además? Bastantes sorpresas. ¿Estás listo? Bueno, pues te contamos que ha llegado el momento, ¿sí? La Ruta Gastronómica RD hace su tercera parada y está en nada más y nada menos que en María Palapa. Y precisamente hoy queremos escuchar, ¿sí?, ese orgullo que sientes por México. Sí, porque tú y tres acompañantes podrían disfrutar de un delicioso paquete mexicano cortesía de tu radio y de nuestros amigos de María Palapa. ¿Por qué no te encanta? 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Súper fácil. Tienes que tener ya tu R de paz a la mano y mandarlo a tu conexión. Va 771-4731-957. Y además de todo, mándanos un video con tu nombre y tu grito más mexicano. Así que te esperamos. Te leemos 771-4731-957.

Número uno, tu red de pasa, tu conexión. Y número dos, tu video con tu grito más mexicano. Así que te leemos. Recuerda, aquí no hay lugar para la pena. Puedes estar en tu casa, en el trabajo, en la calle, en el baño, donde sea, donde te agarremos en ese momento, mándanos ya tu grito para que te lleves este delicioso paquete mexicano cortesía de tu radio y de María Palapa, ya lo sabes. Y recuerda que un buen grito no necesita ser perfecto, sino necesita tener todo ese orgullo que sientes por ser mexicana. Así que te esperamos, saca ese charro, esa china poblana que llevas dentro, todo el mariachi que tienes en tu ser y en tu sangre, y mándanos tu video porque queremos saber quién tiene el grito más mexicano. Así que te esperamos, y mientras tanto, ¿qué tal si te quedas con buena música? Oye, nos ponemos románticos. Llega Cristian Castro y esto que se llama Con tu amor, la radio 16957, así que súbele a tu radio.

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0: Katy Perry con eso que se llama What's Is Born en el 95.7 de tu radio. ¿Cómo estás? Nosotros, claro que te seguimos acompañando. Y sí, queremos que nos platiques qué onda en esta hora del almuerzo. ¿A ti qué te gusta más? Tú eres más de leer mentes, de viajar en el tiempo, de teletransportarte. Y es que ya te platicábamos por acá de algunas cosas, pero a ver, estamos justo ya en el momento del postre. Del postre del menú que es teletransportarte. Y es que, sí, este poder obviamente que suena como una locura en la vida cotidiana, ¿no? Tráfico, bye. Filas, adiós. Distancias no existen, ¿eh? Obvio, porque te puedes teletransportar. Podrías estar en Pachuca y en cuestión de segundos aparecer en la playa, desayunar en México, terminar el día en Japón, y eso claro que suena, pues, bastante fantástico. Pero a ver, ¿qué onda? ¿Tú sabías que la teletransportación cuántica ya se ha demostrado experimentalmente? O sea, quiere decir que, pues, ya lo han intentado, pero ojo, que no se teletransportan personas ni objetos, sino información sobre el estado cuántico de una partícula. O sea, no te emociones tanto. Pero a ver, mándanos a tu conexión. ¿Qué onda? ¿Qué te gustaría más? ¿O qué harías si pudieras teletransportarte ahora mismo? ¿A qué lugar del mundo o de México irías? No lo pienses, ¿eh? Cuéntanos, lo primero que se venga a la mente, ya sea la entrada, el plato fuerte, o en este caso, el postre, platícanos en tu conexión. Mientras tanto, más buena música en tu radio. Llega Sebastián Yatra, pero antes, justo, tenemos por acá a Felipe, que él ya nos va a platicar. Felipe, cuéntanos, por favor, ¿tú qué harías? ¿Qué te gusta más de la hora del almuerzo?
1: Hola, Radio Disney. Yo, sinceramente, creo que lo mejor, bueno, para mí sería viajar en el tiempo.
0: Okay.
1: La verdad es que así podría recordar partes importantes en mi vida y tal vez conocer un poco más de la historia. Estaría interesante, pensándolo muy detenidamente, creo que sería muy interesante poder viajar en el tiempo.
0: ¡Wow! Justo como lo dices, ¿no? Sería bastante interesante. Así que cuéntanos en tu conexión, así como Felipe, tú también hazte presente a través del 771-473197 para que nos platiques qué te gusta más en esta hora del almuerzo. Mientras tanto, te dejamos con Sebastián Yatra.

es Abraham Mateo y eso que se llama Último Baile en el 95.7 de tu radio. ¿Qué tal, eh? Ya la 1:31, así que te escuchamos en tu conexión para que nos digas. En esta hora del almuerzo continuamos con nuestro menú del día. A ver, ya pusimos los tres superpoderes sobre la mesa. Y ahora sí, sabemos que está un poco complicado, ¿no? Porque, a ver, leer mentes, claro que te podría dar respuestas. Viajar en el tiempo, pues te daría acceso a otros momentos. Y teletransportarte, pues también te daría algo que todos queremos de vez en cuando. Sí, como llegar a algún lugar sin tener que atravesar pues todo el camino, ¿no? ¿Tú sabías, por ejemplo, que en 1997 algunos científicos lograron una de las primeras demostraciones justo experimentales en cuanto a teletransportación? Sí. Desde entonces, claro que esta tecnología pues se ha estudiado como parte pues de una herramienta para futuras comunicaciones, ¿sí? Pero comunicaciones cuánticas, ¿va? Así que tú tranqui, que todavía eso de teletransportarnos está un poco complicado. Ya escuchamos las tres opciones, pero queremos que tú nos cuentes en tu conexión, ¿vale? Tu respuesta. Justo por acá, a ver, nos dice Fran. Dice, yo prefiero teletransportarme. Dice, no existiría para mí el tránsito vehicular. Uy, eso, imagínense. Estaría increíble, ¿no? Pensándolo así, la verdad es que nos conviene a todos. Gracias, Fran. Por acá Meli dice, teletransportarme. Dice, viajaría a partes hermosas del mundo. Uy, estaría súper fantástico eso. Gracias, Meli. Por acá Rebe, que obviamente nos acompaña y que le mandamos un abrazo muy grande. Te queremos, Rebe. ¿Quién más está en tu conexión? Por supuesto, Joe, que dice que a ella, obviamente, le gustaría más, dice, un postrecito. O sea que ella se va también justo por teletransportarse, dice. Así veo a mis seres queridos, saber cómo están. Ah, no, viajar en el tiempo, ¿no? Entonces, ¿el postre? ¿Sí? Justo. Dice que le encantaría. Ah, bueno, algo así. Es que por acá el producer me está diciendo. Pero justo dice que a ella le gustaría eso porque pues podría estar con nosotros, con sus seres queridos y viajando por todo el mundo. Ay, qué increíble. Sí, eso estaría buenísimo. Muchísimas gracias, Joa, por contarnos. Por acá igual, Cons, que está presente, dice que teletransportarse porque podría ir al lugar que ella quisiera. Wow, eso está increíble. Gracias, Mario, que igual se hacía presente, dice, yo elijo definitivamente el plato fuerte, que pues obvio por acá ya te platicábamos que el plato fuerte justo pues es teletransportarse también, así que qué tal, eso está increíble. Así que gracias por contarnos, te seguimos escuchando en tu conexión y mientras tanto llega Belé y eso que se llama No Tiene Sentido, así que súbele a tu radio en Radio Disney 95.7.

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Escuchas a Robin Schulz, ese que se llama Better Times en el 95.7 de tu radio. ¿Qué onda, eh? Oye, pues hemos llegado al final de esta hora del almuerzo y definitivamente cómo hemos gozado la gente. Gracias por acompañarnos y por estar presente con nosotros en este gran día, porque arte y por supuesto también, pues obviamente por contarnos de qué se te antojó más en este menú. Mientras tanto, nosotros te seguimos acompañando, seguimos acá contigo. Gracias por estar presente. Y bueno, ahora te quedas con buena música. Es Bizarrap, eso que se llama La Music Session, volumen 52. Así que súbele a tu radio en Radio Disney 95.7.

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buena canción. Escuchas a Aitana y eso que se llama Conexión Psíquica en el 95.7 de tu radio. ¿Qué tal, eh? La verdad es que nos fascina. Esas canciones de Aitana tienen algo. Tienen algo que nos hacen cantar. Es increíble. Oye, pues ya los dos con 27 minutos y ¿qué crees? Sí, ha llegado el momento de la tardivia y justo nos vamos ahora a un universo que te encanta. Hablamos de Marvel con una peli que definitivamente marcó el fin de toda una etapa, ¿sí? Hablamos de Avengers Endgame y ya que está justo en boca de todos, pues queremos hablar de esto. Pon mucha atención porque hoy el reto tiene premio especial. Sí, hablamos de un trivi fantástico edición Infinity, que se va a poner bueno, ¿eh? Y ojo que esto no es nada más de que, a ver, sabemos que te la sabes. No, el trivi fantástico es un reconocimiento, pues que puedes guardar, imprimir, enmarcar, presumir como prueba de que sobreviviste literal a esta tardivia, ¿eh? Así que eso está bueno. Pero a ver, vamos con la primera pregunta de este día, de esta tardivia de hoy. ¿Estás listo? ¿Estás lista? Presta mucha atención. Dice, cuando los Vengadores se realizan justo ese viaje en el tiempo, pues para recuperar las gemas, sabemos que hay una parada muy específica en la que Tony Stark y Steve Rogers viajan más atrás que el resto. ¿Tú te acuerdas de qué año viajan? A, 1970, B, 1975 o C, 1980. ¿Te acuerdas? Bueno, pues en tu conexión te leemos, va, para ver si te la sabes. 771-4731-957. Y ahí te va un dato, que justamente Endgame se presentó en el 2019. Fue dirigida por Anthony Joe Russo y justo con un guión de Christopher Marcus, en donde Marvel pues presenta como la gran conclusión de la historia que había marcado pues las películas de este multiverso. ¿Qué tal, eh? Así que si tú eres fan de Marvel, manda tu nota de voz. No te quedes con la respuesta en la cabeza y queremos ver quién se lleva el trifantástico, que además esta edición está muy padre, ¿eh? No te la puedes perder. Si tú eres de los que colecciona, bueno, pues ya tiene los demás. Obvio que este tiene que estar en tu colección. Así que te esperamos. 771-4731-957. Ahí te va de nuevo la primera pregunta de hoy. Cuando los Vengadores realizan el viaje en el tiempo para recuperar justo las gemas, hay una parada muy específica en la que Tony y Steve viajan más atrás que el resto. ¿Tú te acuerdas a qué año viajan? ¿1970, B, 1975 o C, 1980? Te leemos en tu conexión para que nos cuentes y mientras tanto llega Dana y eso que se llama Sodio a tu radio. No me sigas

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0: Escuchas a Ray y eso que se llama What is my husband. Ya a las 2:46, nosotros claro que continuamos acompañándote. Oye, ¿y en qué conexión? Te estamos escuchando porque la pregunta era súper fácil. Queríamos que te hicieras presente justo con la tardivia de ese día. ¿Te late? Bueno, pues por acá la pregunta era fácil y sencilla. ¿Qué onda? Tú conoces muy bien Marvel, pero sobre todo conoces perfecto esta peli que es Avengers Endgame, que ahora está dando mucho de qué hablar con este nuevo, pues no formato, pero esta parte que le agregaron ahora y que está buenísimo, ¿eh? Y justo la primera pregunta era la siguiente. ¿Tú recuerdas justo cuando Tony y Steve necesitan ir en el tiempo hacia atrás? ¿Y a qué año llegan? ¿Te acuerdas? ¿A 1970, B en el 75 o C en el 80? Y es que sabías que esta peli justo es el capítulo 22 de este universo, según la propia descripción de Marvel, y la historia pues se retoma directamente esas consecuencias de los chasquidos de Thanos en Infinity War, ¿eh? ¿Qué tal? Así las cosas. Bueno, pues por acá ya tenemos algunas respuestas de tu conexión, así que cuéntanos por favor, Bernardo, ¿tú sabes cuál es la respuesta correcta?
1: Ellos dos viajan al año de 1970.
0: Ok, perfecto, ¿qué es la respuesta A? Por acá nos dice Magda, respuesta A será, Jess dice que igual 1970, dice el 7 de abril. Ay, ¿qué tal, eh? Muchas gracias. Por acá, cuéntanos, Elías.
2: Viajen en el 1970.
0: Ok, perfecto, por acá Mario dice A, 1970, igual, muchas gracias. ¿Quién más está por acá presente? Vic, cuéntanos.
3: Radio Disney, buenas tardes. Hola. Efectivamente, Tony Stark y Steve Rogers, después de que no consiguen el tercer acto, viajan hacia 1970 a una base militar donde Tony Stark se cruza con su papá y conocen al doctor que estudia la física cuántica, que tiene más partículas spin.
0: Ok, Vic, oye, Vic sí se sabe la película completita, ¿eh? Eso se merece un aplauso. Por acá Rebe dice que es la respuesta A, y bueno, ya todos, la mayoría nos dijeron que piensan que es la respuesta A. ¿Será que sí es justo esta entonces la respuesta correcta? A ver, ¿tú qué opinas? ¿Será? ¿No será? Bueno, pues sí, así como lo dice su respuesta correcta, 1970. Y es que precisamente Tony y Steve viajan hasta 1970, llegan a Camp Lejeune, donde se encuentran, ya nos decían ustedes también, con una versión más joven de Howard Stark, que donde Tony pues aprovecha ese reencuentro para hablar con su papá, sin que Howard sepa realmente pues quién es. Al mismo tiempo Steve pues tiene que conseguir esas partículas que necesitan para regresar, y sí, Tony termina teniendo ese momento tan raro y emotivo de cruzarse con su papá, pues sin poder decirle toda la verdad. Ay, qué cosas. A ver, ahora vamos con la segunda pregunta de la tardivia de hoy. ¿Qué onda? Cuando los Vengadores llegan pues a Vormir para conseguir la gema del alma, dos personajes suben hasta el lugar. ¿Tú te acuerdas de qué personajes son? ¿Quién termina sacrificándose? Bueno, ahí te va. A, Nebula; B, Natasha Romanoff; o C, Carol Danvers. ¿Te acuerdas quién es? Ay, esa escena es bastante buena. ¿Qué onda? A ver, cuando los Vengadores llegan a Vormir para conseguir esta gema del alma, hay dos personajes que suben. ¿Qué onda? ¿Quién termina sacrificándose? ¿Quién da todo por el equipo? A, Nebula; B, Natasha Romanoff; o C, Carol Danvers. Si ya sabes, elige, manda tu respuesta y te esperamos en tu conexión. Y recuerda que si lo mandas en audio, puedes ganarte este Trivi Fantástico Edición Marvel. Está increíble. Así que no te lo puedes perder, va. Te esperamos en tu conexión. Y mientras tanto, llega Gizo y ese que se llama Click, aquí a tu radio. Ya las 2:50.

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5: Son las 3.
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7: Hola Radio Disney, ¿cómo están? Soy Arturo y me gustaría pedirles de Taylor Swift. Por favor, muchísimas gracias. Un saludo.

Es Taylor Swift en el 95.7 de tu radio. Qué buena canción, ¿eh? Ya las 3:05. Eso quiere decir que hemos iniciado nuestra última hora juntos. ¿Qué tal, eh? Oye, gracias por acompañarnos y estar presente acá en tu radio. Yo soy Mariana, un placer. Y sí, nos quedamos juntos una hora más, aquí hasta las 4, ¿te late? Yo sé que sí, así que en tu conexión te esperamos, va. 771-4731-957. Y además, te esperamos, ¿eh? Porque tenemos ya la segunda pregunta. ¿Qué onda? A ver, ¿tú recuerdas justo en esas escenas de Marvel que estábamos platicándote? Cuando los Vengadores llegan a Vormir para conseguir esa gema, hay dos personajes que suben y uno se sacrifica. ¿Te acuerdas quién es? A, Nebula; B, Natasha Romanoff; o C, Carol Danvers. Así que esta es su última oportunidad para que te hagas presente en tu conexión. Y recuerda que si nos mandas tú respuesta en audio, podrías ganar un trivia fantástico. Así que te esperamos en tu conexión. Y mientras tanto, llega Benson Boone con eso que se llama Beautiful Things. Y por supuesto, son aquí en Radio Disney 95.7. Y a las 3:06.

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0: Es Manuel Turizo y eso que se llama Pambichao, que suena aquí en el 95.7 de Torrado. ¿Qué tal? Ya las 3:19. Oye, nosotros te seguimos acompañando. ¿Qué tal la lluviecita, eh? Oye, maneja por favor con mucha precaución. Nosotros por acá te contamos, pero tú que estás en las calles de la ciudad, recuerda, cuéntanos qué está sucediendo, qué está pasando a través de tu conexión. Te leemos, escuchamos, pero también por favor, con cuidado, alguien te espera en casa. Más vale llegar tarde que no llegar. Así que, por favor, de repente se soltó un diluvio que, Dios, por favor, cuídanos a todos, ¿ah? Sobre todo a los que andan en la calle. Oye, mientras tanto, justo tú te hacías presente en tu conexión porque nos estabas contando la segunda respuesta de la tarde de hoy. ¿Qué onda? ¿Quién termina sacrificándose? ¿Nebula, Natasha Romanoff o Carol Danvers? Y justo por acá tú nos contaste. Nos dice, a ver, por acá quién está presente en tu conexión. Magda dice, es la respuesta B, o sea, Natasha. Fer igual dice que es Natasha y se pone triste. Anthony igual dice que es Natasha. Por acá Jess también dice que es Natasha. Pero a ver, en tu conexión, ustedes están participando con sus audios y la verdad es que eso nos fascina. ¿Qué onda? ¿Quién está por acá? A ver, Bernardo, cuéntanos por favor, ¿quién es precisamente? Pues quien se sacrifica. A ver, en tu conexión, recuerda que te estamos escuchando. 771-4731-957. Te escuchamos.
1: Los dos vengadores que suben es Natasha Romanoff y Hacker. Y la que sacrifica es Natasha Romanoff.
0: Eso, muchísimas gracias por acá. Axel, cuéntanos.
2: Hola, soy Axel. Yo sí creo que es la respuesta, que la viuda negra se sacrifica y Hawkeye consigue la gema del alma.
0: ¡Wow! Eso es todo, Axel. Muchísimas gracias. ¡Ay, qué increíble que participes! Te mandamos un gran abrazo. Felipe, cuéntanos, por favor.
3: Ah, de nuevo yo, Radio Disney. Eso. De la trivia. ¿Quién se sacrifica en el para obtener la gema del alma, si no estoy mal, es Natasha Romanoff?
0: ¡Wow! Perfecto. Vic, por acá, ¿tú qué dices?
4: Hola, Radio Disney. La respuesta es Natasha Romanoff. Ella es la que termina sacrificándose por la gema del alma, que iba junto con su amigo Ojo de Halcón, y ya él regresa, pero Natasha ya no.
0: Wow, y Rey por acá igual dice que es Natasha, así que a ver, ¿ustedes qué nos dijeron? Todos precisamente dijeron que Natasha Romanoff. Bueno, pues, respuesta correcta. Oigan, sí que conocen y sí que son fans de Marvel, eso nos encanta. Y es que precisamente Natasha se sacrifica en Vormir para que Clint Barton pues pueda obtener la gema del alma. Los dos llegan creyendo que tienen que conseguir la gema, pero descubren que uno de ellos pues debe de sacrificarse precisamente. Clint intenta hacerlo primero, pero Natasha lo detiene y después de una lucha pues entre los dos, ella es quien hace ese sacrificio. Obviamente pues ella termina cayendo y esa gema es la que posteriormente pues utilizan para completar este plan contra Thanos. ¿Qué tal, eh? ¡Qué increíble! Y además, ¿qué será tan fuerte? ¡No puede ser! ¡Qué triste! ¡Ay! Bueno, pues vamos con la tercera y última pregunta de hoy. ¿Estás listo? A ver, presta mucha atención. Durante la batalla final, Steve Rogers se encuentra frente a Thanos y después de que aparece, pues que las cosas ya están perdidas, consigue levantar un objeto que ya habíamos visto en otras películas. ¿Tú recuerdas qué objeto es? Te leemos en tu conexión. 771-4731-957. A es el escudo del Capitán América. B es el martillo de Mjolnir. O C es la espada de Odín, que el martillo es el de Thor, ¿verdad? Ese. Es que el productor me quiere hacer desatinar, pero no lo va a lograr. No es cierto. A ver, A, el escudo del Capitán América. B, el martillo de Thor. O C, la espada de Odín. ¿Tú te acuerdas cuál es este artefacto? Recuerda, esto sucede durante la batalla final, en donde Steve Rogers se encuentra frente a Thanos y después de que aparece, pues que las cosas están perdidas, siguen ellos levantando este objeto que ya habíamos visto en otras pelis. Así que cuéntanos en tu conexión si tú te acuerdas de qué se trata. Ya, esa es la última pregunta de la tardivia de hoy. Y si tú quieres tener ese trivi fantástico edición especial, bueno, pues obviamente te tienes que hacer presente en tu conexión. Te esperamos. Ahora llega Bob Sinclair a tu radio.

0: Es tu última oportunidad para ganar el Trivi Fantástico Edición Marvel. Así que te esperamos en tu conexión 771-47-31-957. Cuéntanos, ¿tú recuerdas? Durante la batalla final, Steve Rogers se encuentra frente a Thanos. Y después de que, sí, parece que las cosas pues estaban perdidas, consigue levantar un objeto que ya habíamos visto en otras películas. ¿Qué levanta? ¿Tú te acuerdas? Ah, el escudo del Capitán América B. El tornillo. El martillo de Thor. O sea, la espada de Odín. Te leemos en tu conexión. Así que te esperamos con la respuesta correcta y respuesta tú. Tus respuestas en audio valen más porque te puedes llevar el Trivi Fantástico. Mientras tanto, desahógate con Dani Ocean y Ryan Castro. Y esto que suena aquí en tu radio, ya a las 3:32.
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13: Hola, hola. Te saluda Ale Cruz. El secretario del Trabajo, Marat Bolaños, afirmó que en el segundo año de gobierno se consolidaron avances en ingresos, derechos laborales y protección social, con cifras históricas de empleo y 1,300,000 personas ocupadas más que en agosto de 2025. La Secretaría de Medio Ambiente y Recursos Naturales realizará una jornada de acopio de pilas y reforestación el próximo 2 de octubre en la Unidad Deportiva Municipal de Pachuca. La actividad se llevará a cabo de 9 a 16 horas y permitirá a la ciudadanía entregar hasta 1 kilogramo de pilas alcalinas en desuso de los tipos AA, AAA, C, D y de botón para su manejo y disposición responsable.
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0: Escuchas de Chainsmokers, esto que se llama Echo en el 95.7 de tu radio, ya las 3:44. Oye, tú te hiciste presente con nosotros. Sí, durante este día estuvimos platicando de Marvel. Y teníamos para ti la última pregunta de hoy que dice, durante esa batalla, ¿tú te acuerdas cuando Steve Rogers, pues, está frente a Thanos y después de que todo parecía perdido, pues consigue levantar un objeto? ¿Qué era? ¿A, el escudo del Capitán América, B, el martillo de Thor, o C, la espada de Odín? Cuéntanos tú cuál crees que sea la respuesta correcta. Bueno, pues por acá ya estás tú en tu conexión y eso nos fascina. Así que muchas gracias. Nos dicen, a ver, Jess dice respuesta B, será por acá. Anel dice que es la respuesta B, que es el martillo precisamente. Por acá Axel, que está presente, muchas gracias Axel, un abrazo. Miguel, que ya está igual con nosotros, a ver Miguel, cuéntanos, te escuchamos aquí en tu conexión precisamente.
1: Es la respuesta B, el Mjolnir de Thor.
0: Eso, muchísimas gracias. A ver por acá quién más anda. Mario dice que es B. Por acá igual está con nosotros la terminación. ¡Ay, Sara dice que es la respuesta B! A ver, por acá, Elian, cuéntanos, ¿tú qué dices?
2: Hola, Radio Disney. Hola. Creo que es el escudo de Capitán América.
0: Ok, veremos más adelante si es. Pero por acá dice que es precisamente respuesta B. ¿Será? Por acá Rebe igual dice que es la A. Ok, Mario dice que es B, el martillo. Por acá, ¿quién más está presente? Bernardo, te escuchamos.
3: Decide levantar el Capitán América, el martillo de Mjolnir.
0: Ok, perfecto, el de Thor. Superfer por acá dice que es la respuesta C, que es la espada de Odín. Elian, que ya por acá lo escuchamos. Yo sé que dice que es el escudo del Capitán América. Jonah dice que es el martillo de Thor. A ver, ahora sí hubo respuestas variadas, pero déjanos decirte una cosa, que los que tuvieron la respuesta correcta fueron los que dijeron que era el martillo de Thor. ¿Qué tal, Oye, pues muchas felicidades. Respuesta correcta a los que nos dijeron respuesta B o el martillo de Thor. Y es que ahí te va, que durante la batalla final Thanos está a punto de superar a Steve, pero de pronto, sí, este martillo sale volando, llega hasta las manos de Capitán América y Steve ya había intentado mover el martillo, pues digamos antes, ¿no? En Avengers Age of Ultron, la era de Ultron, en donde apenas consigue justo hacerlo así, temblar tantito, pero en Endgame, no, lo levanta, lo utiliza junto con su escudo para enfrentarse a Thanos, y Thor, al verlo, pues le dice una de las frases más recordadas de ese momento: sabía que podías hacerlo. ¿Te acuerdas de esa escena? ¡Guau! ¡Qué increíble! Oye, pues muchas gracias. Con eso terminamos nuestra tardivia de este día, así que gracias por estar presente. Si tuviste las tres respuestas correctas, bueno, pues ¿qué crees que tú? Bueno, las respuestas correctas y en audio, recuerda, y en audio. Tú eres ganador, sí, de este Trivi Fantástico Edición Infinity. ¿Qué tal, Que además está padrísimo. Recuerda, eso los puedes coleccionar, imprimir, enmarcar, se ven súper padres. Así que pues ya te lo estará mandando el producer a través de tu conexión, va. Y recuerda, no es solo un premio para guardar en el teléfono. Tú puedes ponerlo todo bonito en tu casa y sí, presumir que sobreviviste a una tardivia de Avengers Endgame. ¿Qué tal, A ver, ¿quién es signo de levantar? Pues este martillo de Thor. Mientras tanto, más buena música en tu radio. Es Daniel Harley, eso que se llama Two Hearts. Y son aquí, en tu radio, ya a las 3:47.

0: buena canción, ¿la recuerdas? Sí, escuchas a Charlie XCX y eso que se llama Boom Clap en el 95.7 de tu radio. Y a las 3:53, oigan, ha llegado el momento de despedirnos, pero antes, ¿qué crees? Que sí, ya tenemos ganador o ganadora de nuestra dinámica con María Palapa. ¡Wow! Es increíble, ¿eh? ¿Qué tienes que hacer? Sencillísimo, solamente tenías que mandarnos a tu conexión, tu RB Paz, y además tu video dándonos tu grito más mexicano. Así de fácil te llevabas esta increíble comida con nuestros amigos de María Palapa, que además, híjole, este mes tienen sabores bastante mexicanos y nos encanta, porque la verdad tenemos que decirte que es el mejor buffet de la ciudad. Así que a ver, ¿qué onda? ¿Quién se lanzó? Y obviamente, pues, se animó a mandarnos su grito más mexicano. Primero que nada, pues, gracias a todos los que nos enviaron sus videos. Estuvo complicado, estuvo difícil hacer la elección, pero acá el producer se la rifó y dijo, a ver, vamos a ver cuál es el más increíble y a ver, escuchamos el audio del video que nos mandaron, ¿va?
1: Hola, Radio Disney, quiero participar para María Palapa porque quiero invitar a mi papá porque es su cumpleaños. Aquí está mi grito mexicano. ¡Ay! Ah. Muchas gracias, Radio Disney, mi nombre es Iker.
0: ¡Iker, guau! ¡Qué grito tan bonito! Le super salió, ¿verdad? Un grito muy mexicano, nos encanta. Gracias, Iker, por participar. Oye, muchas felicidades, prepárate para disfrutar de todo el sabor mexicano de María Palapa. Y bueno, gracias también a ti por hacer parte de la Ruta Gastronómica RD, un verdadero festín, ¿eh? Así que, sí, obvio, con Radio Disney te llegan las mejores sorpresas. Yo soy Mariana, fue un placer acompañarte, te quedas con buena música, con buena compañía. Gracias a Checo, rifándosela en este día, mi queridísima Pau, que llegó por aquí hace ratito igual. Y bueno, gracias a ti por quedarte con nosotros en Radio Disney 95.7, el producer enloqueció, no puede ser, ¿eh? Tiene mucha energía, mucha energía. Oigan, yo soy Mariana, mañana los espero, ¿va? A la mañana a las 11 de la mañana por el... ¡Ah, no es cierto! Mañana no, dice Checo, no, porque ahí te va. Ahorita llega Bris a las 4 de la tarde, obviamente se queda contigo junto con mi queridísimo Max, se quedan hasta las 9 y mañana a las 6 de la mañana llega Zuli y a la 1:30 llegamos nosotros para quedarnos obviamente contigo hasta la noche, así que por acá te esperamos, que tengas bonita noche, llega Blue Rizzo, que se llama Song 2 en tu radio. Hasta mañana.

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música de Camilo, eso se llama Tatú, el remix. Familia, ¿cómo estamos? Buenísimas y chulísimas tardes, ya llegamos. Oye, ya te acompañamos completamente en vivo. Yo soy Bricia Solís. ¿Me extrañaron o no me extrañaron? Porque si no me extrañaron, pues hay que hablarlo, ¿no? Para ver qué sigue. Nada, no es cierto. Bienvenidos, gracias por estar aquí. Yo sí los extraño un montón, pero bueno, ya. La amenaza continúa completamente en vivo a partir de ese momento y hasta las 9 de la noche. Soy Bricia Solís, Maxwell en producción y por supuesto que te invitamos a que te quedes con nosotros hasta las 9 de la noche. Ya tenemos nombre, ¿verdad, Maxwell? Ya tenemos nombre, ya nos bautizaron. Entonces, en un rato vamos a revelar chaca, cha-chan, cha-chan. Y ahora, ¿quiénes somos? 4 de la tarde con 11 minutos. Bienvenidos, gracias por estar aquí. Hoy tenemos veredicto de lunes. ¿Qué más tenemos? Tenemos confesiones que no le vas a decir a nadie. Solo nos vas a contar a nosotros. Así que quédate aquí en el 95.7 de tu radio y empieza a reportarte porque queremos leerte, escucharte, saludarte. Salúdeme porque yo los extraño un montón, ¿eh? 771-47-31-95.7. Lunes, inicio de semana. Si vamos a trabajar, nos vamos a descansar y vamos a regalarte más música. Ya llegó Elena Rose. Eso se llama Tú. En tu radio, las 4 con 11. Buenas tardes. Bienvenidos.

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de Aespa, eso se llama K-Chain. Ya a las 4:18, familia, buenísimas y chulísimas, y aparte lluviosísimas tardes. ¡No, bueno! Oye, es increíble cómo puedes estar en la misma calle, ¿no? Yo estaba a 3 pasos en este caso de la emisora, y qué aguacerón, o sea, estaba a 3 pasos y llegué empapada, soy un fideo. Si me enfermo ya saben, ¿eh? Si no vengo mañana ya saben por qué. No, mentira. 4:18 a través del 95.7 de tu radio, y ha llegado el momento de confesiones. Sí, lo que no le cuentas a nadie más, pero a nosotros sí, a este equipo sí. ¿Por qué? Porque nos tienes confianza y sabes que lo que tú compartes en este espacio se queda en este espacio y nadie lo vuelve a mencionar en la vida. Ok, ya las 4:19 y ahí les va. Confesiones que solo tú y yo sabemos. ¿Cuál es ese regalo que siempre has querido que te dé tu pareja? Compártenos a través del 771-47-31-957. El tiempo. ¡Ah! ¿Tiempo de calidad? Ok. Compártenos tú. 771-47-31-957. Puede ser, es más, hasta te estamos echando la mano, ¿no? Te podemos ayudar para que en diciembre o el día de su cumpleaños ya sepas qué regalarle y no haya falla en ese tema, ¿vale? El regalo que siempre he querido que me dé mi pareja. Así que acá te leemos y escuchamos. Ay, yo quiero una jirafa, pero eso no es posible, ¿verdad? ¡Wow! Es que también a quién se le ocurre. Pero bueno, a mí, ustedes disculpen. 4:20.

¿Qué tal les suena mi Novi Scott a través de Radio Disney 95.7? Ya a las 4:29. Oigan, yo amo sus confesiones, se los prometo. Las amo con todo mi corazón de melao. Pero bueno, a través de tu conexión queremos que nos cuentes qué onda. Confesiones que solo tú y yo sabemos. El regalo que siempre has querido que te dé tu pareja y que quizá ya le has mandado ahí como la señal y nomás no la ha captado. Es que a veces, ¿sabes? Requerimos de actos sutiles. Una manta en un puente, cosas sencillas. Yo soy muy despistada, a mí me cuesta. Por eso a mí me encanta la claridad. O sea, con toda la confianza del mundo, dime qué quieres. ¿Qué quieres? ¿Vale? Dice por acá. Evidentemente vamos a guardar el anonimato, ¿verdad? Ok. Dice, el regalo que siempre he querido que me dé mi pareja. La residencia americana. Ok. Oye, eso es saber qué es lo que uno quiere, ¿verdad? Completamente. Dice, la residencia americana, que se me declare y diga, hay que casarnos para que ya estés aquí de forma legal. Oye, si lo consigues, yo te voy a regalar 30,000 aplausos, ¿eh? Yo quiero estar en la boda, quiero ser testigo de todo eso. Manifestó y se le cumplió, ¿no? 4:30, 771-47-31-95-7. Dice por acá también que... A ver, cosas que... el regalo que siempre he querido que me dé mi pareja. Dice, un peluche y unas flores. Y yo le preguntaba, ¿no? O sea, estos son como básicos, ¿no? Van de cajón en una relación. O sea, no faltan a lo mejor las flores. Una flor, dos flores, tres flores. Un ramo buchón si quieres, ¿no? Pero dice que no, que nunca le ha dado algo. ¿Ustedes qué harían? Evidentemente, no estás con alguien solamente por el interés de en ese sentido, si hablamos específicamente de cuestiones materiales, ¿no? De que te regalo una pulsera, te regalo un reloj, te llevo serenata, oye, una paleta, un chocolate, una notita, un te extraño, un te quiero, eres especial, me gustas, qué bonito te ves hoy, qué bonita te ves hoy. ¿No? ¿Ni eso? Eso ya no me gusta, ¿eh? Me va a poner triste, es muy temprano. Pero bueno, compártenos tú, 771-47-31-95-7. Confesiones que solo tú y yo sabemos. El regalo que siempre he querido que me dé mi pareja y hasta el día de hoy no ha llegado, pero hoy a través del 95.7 quiero confesarlo en una de esas. Funciona, capta el mensaje y por fin te das regalo, ¿no? 4:32. Lo poco que yo quiero ya llegó. Morat.

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0: Y suena tu canción y tú no estás aquí a mi lado. ¿Cómo? 4:50 minutos a través de tu conexión. Jerry, ¿cómo andamos?
1: Super duper, Bris. La verdad es que yo sí extrañaba escucharte. Ese gran ánimo que me produce en todos los momentos de Radio Disney. He estado pendiente junto con Marianita y con Zully también, pero extrañaba a Bris.
0: Muchas gracias. Jerry, un abrazo gigante. Gracias por estar aquí. Te queremos un montón, ¿vale? También es momento, señoras y señores, de... Oye, ¿dónde están? Dejen, encuentro aquí todos. Ya me perdí. A ver, denme 3 segundos porque tenemos... Ahí están. Las rapiditas. Para cerrar el día, te contamos. Alguien la preventa de los boletos de Avengers Doomsday y Dune Parte 3, haciendo que se cayeran las páginas de los principales cines del país. Así las cosas. Imagínate la demanda, ¿eh? Te contamos también que México hace la presentación de Rafa Márquez como director técnico ante Colombia con un empate a 1, dejando buenas impresiones. Yo ahí estaba gritando a todo pulmón y yo, ¿cómo crees que Colombia? ¿Cómo? Pero bueno. Gracias, Morita, te amamos. Te contamos además que se llevaron a cabo los MTV Video Music Awards, teniendo a Madonna como la mejor ganadora, llevándose 7 estatuillas, y Taylor Swift con el video del año, además de los homenajes a Nirvana y, por supuesto, a George Michael. Ahí estuvieron las rapiditas para cerrar el día aquí en tu radio, Radio Disney 95.7. ¿Bailamos? Una bachata. Venga, vámonos a la pista. Venga, vamos todos bailando.

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8: Hola, Radio Disney. ¿Me podrían poner la canción de Desayuno para dos, por favor?

0: el desayuno paró. 5:04 minutos, familia. Así de bonito arrancamos la segunda hora juntos. Bien románticos. Es que esta canción tiene un algo, ¿no? ¿Sí se antoja dedicarla?
1: Sí, claro.
0: Oye, ¿pero qué onda? ¿Cuáles son esas cosas que no le dices a nadie, a nadie más y que solo nos platicas a nosotros en este turno? Hoy justamente te preguntamos cuál es ese regalo que siempre has querido que te dé tu pareja, ¿no? Dice por acá, conservando el anonimato, evidentemente. Dice, el regalo que siempre he querido es una canasta llena de dulces típicos mexicanos, un globo así enorme, enorme, pero con muchas frases de amor. ¡Ay! Y dice, y una velada en una cabaña en el bosque con una fogata y bombones. ¡Qué delicia! El plan de la cabaña está bastante padre, ¿eh? Ojalá que se te concedan todas las cosas que anhelas. Muchas gracias por compartir. También dice por acá... un videojuego, ¿ok? Así que, ya iba a decir el nombre. Pero bueno, que también llegue, ¿vale? Ojalá que tu pareja te consienta muchísimo en este tenor. Ya a las 5:05 minutos, nosotros estamos arrancando la segunda hora. En el 771-4731-957 te invitamos a que te reportes dónde andas. Queremos leerte y escucharte esta tarde.
2: Pues acá trabajando también, haciendo la trabajación. Eso. Contra de mi voluntad, pero bueno, alguien tiene que trabajar para comer. Y qué bueno tenerte de vuelta nuevamente. Se te extrañó.
0: Muchas gracias, Marco. Yo también los extrañé. Me encanta. Aquí trabajando contra mi voluntad. Pues oye, ánimo, aquí te acompañamos, ¿vale? Ya a las 5:06 minutos. Yo soy Ulises Solís. Esto es de Dua Lipa y se llama Levitating. En tu radio, 5:06. Buenas tardes, Pachuca. Buenas tardes, mundo.

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0: Ese es de Akon y se llama... ¿Cómo se llama Akon? It's a beautiful day, yeah, yeah, yeah. Es un hermoso día, no importa que llueva. Ya a las 5:20 a través del 95.7 de tu radio. Buenísimas y chulísimas tardes para todos. Para ti que vas encendiendo la radio, a ti que nos escuchas todavía en la aldea Godín, para ti que andas en el taxi, en la ruta, en casa, para ti que, por supuesto, nos escuchas en cualquier punto del planeta también, gracias a radiodisney.com.mx. Te mandamos un abrazo desde la bella Airosa, desde Pachuca, Hidalgo, México. Los queremos un montón. Ya a las 5:20 y es momento de veredicto el lunes. Así que ahí va. Abrimos sesión en 3, 2, 1. Y es que hoy en el veredicto tenemos algo que sabemos que puede crear debate. Y la pregunta de hoy es la siguiente. Ay, Dios mío. ¿Está bien dejar en visto? ¿Sí? ¿No? ¿Por qué? Inciso A. ¿Sí? No tiene nada de malo. Inciso B, ¿cómo crees? Es una falta de respeto el no contestar. Inciso C, depende de la situación y también depende del momento. ¿Qué tal que es tu ex, no? Pues oye, yo sí le aplico visto, ignorado, ¿no? Cuéntanos tú a través del 771-4731-957, porque lo más importante es lo que opinas tú.
1: ¿Qué haría?
0: Inciso A.
1: ¿Usted qué haría?
0: Lo dejo en visto.
1: ¿Usted qué haría?
0: Depende.
1: ¿Usted qué haría?
0: ¿Usted qué haría? Acá los leemos y escuchamos, ¿vale? 771-4731-957. Veredicto del lunes, 5:21.

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0: 5:32 a través de Radio Disney 95.7, música de Farruko, eso se llama Madrid. Y por supuesto que a través de tu conexión nosotros queremos leerte y escucharte en este lunes. ¿Cuál es tu veredicto? Compártenos a través de tu conexión. Recuerda, ¿está bien dejar en visto? Rot, rot. A ver, escuchamos tu veredicto con atención.
1: Hola, hola, familia Radio Disney. Yo voy por la opción C, no pasa nada, porque a veces luego se nos olvida, te metes y dices, ya le contesté, y cuando reaccionas, chin, se te olvidó contestar, y ya ves como a los 10 minutos o a la hora y dices, ay, voy a contestar. No pasa nada de malo. Yo creo que a final de cuentas, pues, es una conversación y a veces se puede continuar, o entre las amistades igual, así pasen días y tú regresas a tomar el tema así de hola, y ya se sigue. Saludos y excelente tarde.
0: Ok, muchísimas gracias por participar el día de hoy. Oye, y es que a veces es cierto, ni siquiera es con la intención o con dolo, ¿no? Se te va. ¿Por qué? Porque tienes quizás, sí, 30,524 actividades y tú juras que contestaste, ¿no? Pero bueno, escuchamos también tu veredicto.
2: ¿Cómo te explico que yo soy de esas personas que se mete a ver los mensajes y en mi mente ya los contesté, pero realmente luego no los contesto? Entonces, del 100% de las veces, el 95% soy así. Entonces, pues, sorry.
0: Ok, no me vayas a dejar en visto, ¿eh? No me vayas a dejar en visto, te encargo. Dice también por acá, si estoy ocupada y es algo irrelevante, pues me voy por la opción C, ¿no? No contesto, depende de la situación y el momento. Dice, y lo que más me pasa, luego pienso que contesté y ni siquiera lo hice. Te entendemos muy bien. Y es que hay una pregunta que divide opiniones, definitivamente. ¿Está mal dejar en visto? Hay gente que dice que sí, porque recibir un mensaje no significa que tengamos la obligación de contestarlo inmediatamente. A veces estamos ocupados, cansados, o simplemente no sabes quizá qué contestar, ¿no? Pero del otro lado está quien piensa, si ya lo viste, ¿qué te cuesta contestar, no? De hecho, hay gente que se molesta muchísimo por ello, ¿no? Y es que dejar a alguien en visto también puede sentirse como una forma de indiferencia, ¿no? Entonces la pregunta es, ¿el visto es una falta de respeto o simplemente una forma de decir, ahorita no, joven, ahorita no puedo contestar? Y aquí viene la siguiente pregunta, ¿importa quién te dejó en visto? Porque no es lo mismo que te deje en visto un amigo que tu pareja. ¿O sí? Acá te leemos y escuchamos tu participación, porque definitivamente lo que tú opines es lo más importante.

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0: En tu radio, las 5:47. Esto se llama Don't Want Your Love. 5:47. Y queremos escuchar tu veredicto a través de tu conexión. Adelante, venga.
1: Hola, Radio Disney. Pues la verdad creo que cuando tus amistades ya saben que eres así, pues no pasa nada. O sea, a mí me pasa que a veces a mi amiga le contesto y luego en mis sueños pensé que le contesté y seguimos la conversación como si nada pasara. Y no pasa nada. O sea, bueno, pero la parte de que ahora ya se acostumbra, un ejemplo, las invitaciones a mandarlas en digital, yo creo que ahí sí lo más correcto es contestar y por lo menos decir un gracias, ¿no? Porque luego les manda uno la invitación a las personas y ni siquiera un gracias, o sea, ni siquiera sabes si sí o no van a ir. O sea, no te dicen nada. Y eso sí se me hace una falta de respeto y de educación.
0: Ok, perfectísimo. Muchísimas gracias por tu aporte esta tarde. Al veredicto del lunes. ¿Tú qué piensas? ¿Tú qué opinas al respecto? ¿Está mal dejar en visto? 771-47-31-957. Fíjese que yo, por ejemplo, debo reconocer que tengo desactivadas las palomitas azules. ¿Tú, Maxwell, también? ¿Tú, o sea, sí me doy cuenta que si me dejas en visto? Ah, mira, yo al menos les ahorro el disgusto. Pau, ¿qué está pasando aquí? Por cierto, la Pau está con nosotros desde las 4 de la tarde, ¿verdad, Pau? Y hoy me enteré, eso es más feo. Hoy me enteré que se llama María Paola. Hoy me enteré, ese es peor que el visto. La deslealtad. No, mentira. ¿Qué más secretos escondes, María Paola? ¿Qué más? Mentira. 5:49 a través de tu conexión. Dice también por acá. Yo considero que depende del momento y la situación, no siempre se tiene que obtener una respuesta. Sí, pero hay gente que, oye, eso sí le genera mucho conflicto. Y también es respetable, ¿no? Al final, todos tenemos diferentes percepciones del visto. Ya a las 5:49, mientras unos platicas, nos vamos con más música. Esto es de Anima. Oigan, esta canción a mí me pone muy de buenas. Se llama Bad Angel.

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11: Son las 6.
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13: Hola, Radio Disney, ¿me podrían poner la canción de Conexión Psíquica de Aitana, por favor? Gracias y saludos a todos.
14: Conexión Psíquica.